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0: esto va para todas. Demuéstrale que se va a tener que poner más si te quiere volver a ver llorar. Así que, arriba esas copas, ¡salud!
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0: a un lado, tener pues el buscar el bienestar de su familia, porque acá lo que importa son sus hijos, señora.
1: Sí.
0: Lo importante son las criaturitas, sus hijos mismos. Entonces, a luchar por el amor, véngame personalmente y tráigame la fotografía de él y con mucho gusto le puedo ayudar, ¿ok?
1: Sí, gracias.
0: Dios la bendiga y la proteja y acá la esperamos.
1: Sí.
0: Hasta luego, bye.
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0: Somos profesionales y queremos servirle de una buena forma. Que usted nos recomiende, ese es el propósito. Que usted hable bien de nosotros, que usted diga, me ayudaron, que me dé ese abrazo fuerte de agradecimiento. Es lo que buscamos, su testimonio y quedar bien con Dios primeramente, con usted y con toda la gente. Es lo que deseamos, mucha suerte, mucho éxito, que en su casa perdure siempre la paz, la dicha, la cordura. Siempre bendiciones, utilice el poder de la oración, invoque esos seres de luz, que le traigan la suerte, el éxito en su trabajo, en su amor, su relación, su salud, lo más importante, su bienestar físico. Y hasta nuestra siguiente emisión, mucho ánimo, que Dios nos bendiga.
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2: Bodega de la mañana, señores. Gracias por estar con nosotros. Recuerda, tenemos nuestra aplicación, la música app, disponible para todos ustedes. Esto es interesante, Alfredo, porque hemos visto que a muchas mujeres se les hace difícil encontrar parejas. Muchas porque no salen, porque tienen mucho trabajo, o porque ya tuvieron malas experiencias. En fin, muchas cosas. Pero es extraño tú escuchar a una persona que trabaja en el área de la pornografía como actriz porno. Ya ustedes saben que es un trabajo bastante comprometido y muy latigado por... muy criticado, perdón, con el látigo de la moralidad.
3: La moralidad.
2: Y ella en sus redes sociales dice que ella es muy buena persona, que le gustan los animales, que aunque no se crea, ella es muy fiel, pero que lo que ella hace es ese trabajo y que ella no encuentra pareja.
3: Se le hace difícil. Mira, yo conozco gente que trabaja en la industria del sexo, así es que se le llama la industria del sexo. Salen en películas pornográficas, también hace presentaciones en vivo, ¿verdad? En persona. Conozco a hombres, a mujeres, también personas trans que lo hacen. Y yo sé, yo lo he visto, he sido testigo de eso, de que a estas personas se le hace bien difícil conseguir pareja.
2: Ay, Dios mío.
3: Es terrible, de verdad, porque la gente, tú sabes, lo toma con esa moral que tú estás diciendo.
2: Vamos a escuchar lo que ella dice. Obviamente tuvimos que quitar ciertas palabras porque ella utiliza ciertos vocabulario un poco fuerte, pero vamos a escucharla.
4: Ayer con mi amiga me surgió una pregunta. Imagínate que alguien como yo, o yo, quiere ser tu novia. Tengo dinero, puedo consentirte todo lo que tú quieras, como si vamos a Estambul mañana, yo te lo podría hacer. Soy muy leal, aunque parezca que no. Me gustan los animales, soy muy buena persona, tengo mucho carácter y personalidad. Soy un 10 de 10. La experiencia que tengo, en plan, no va a haber otra que te...
2: Ay,
4: o una tía verdad, así...
3: Verdad.
4: No, pero la única pegada que tengo es el trabajo. En plan, simplemente el trabajo. ¿Tú qué me dirías? Que sí, que no, que solo para... Que en plan, solo me utilizarías como objeto. O querrías una relación conmigo. O tus valores serían más fuertes que todo lo que tengo.
3: Es un trabajo, como dice
2: mira,
3: ella.
2: Es fuerte porque la gente con el tema de la moralidad a veces se pasa en maltratar al otro. Porque yo sé que me imagino que hay gente que se atreve a decirle cosas muy feas.
5: Mira,
2: si algo no te gusta, no tienes que decirle nada malo.
5: Tengo por aquí a Lisa, que quiero opinar del tema.
2: Hola,
5: Lisa, buen día,
2: mi amor.
3: ¿Qué tal?
6: Hola, sí. Yo creo que Chori dio en el clavo. Porque ella está buscando en el lado equivocado y también no es cuestión de moral, sino eso en todo caso se le puede llamar prostitución en pantalla. So, ella, tú sabes, una persona que es no normal, porque todo ella también es normal, pero quiero decir con otra manera de pensar y todo esto, claro, no va a buscar una persona que esté haciendo ese tipo de trabajo.
5: Exacto.
3: Okay. Ella dice que no es moral, pero yo acabo de escuchar
2: ella me confundió
3: como
2: un poco.
3: tres cosas ahí que yo puedo adjudicarle moralidad.
2: Exacto.
3: A tu opinión.
2: Fue como un arroz con moño lo que dijo. Sí, está fuerte. Yo estoy perdido.
5: Lo que dice Lisa, que está buscando, que está buscando en el área que no es. O sea, haciendo videitos y cosas.
3: Que está de acuerdo con lo que tú dices.
5: Con lo que yo digo, exacto.
2: Sí, pero lo que dice Chori es que le haría caso.
5: No, pero yo dije al principio que ella está buscando pareja donde no es.
2: Yo también lo dije, pero tú también dijiste que tú sí le harías caso. Entonces hay como contradicciones.
5: Gracias, Lisa.
3: Gracias por tu opinión.
2: Gracias, Lisa.
3: Vámonos con Luis. Luis, buenos días.
2: Adelante, Luis.
7: Buenos días, ¿cómo están?
2: Muy bien, mi amor. ¿Qué te parece lo que le pasa a esta muchacha que no encuentra pareja?
5: Tú necesitas una mujer, aquí tiene una. Cuéntame.
2: Ay, Dios.
7: Mira. Sí. Yo lo que necesito es que me digan la fuente de dónde sacaron este bendito video.
2: Ella es española, no dice el nombre de ella realmente, pero está el video.
7: Yo estoy pensando irme a España con esa historia.
2: Para que ella te mantenga.
3: ¿Eh?
7: No, para que me mantenga, sino para no enseñarle algunos trucos que ya sé.
3: Pero mira, ella es un 10 de 10 metiendo mano.
2: Pregunta, ¿y tú trabajas en esa área?
7: Te digo que yo trabajo muy bien, lo único que no cobro por ella.
2: Pues estás perdiendo, papi.
3: Exacto, lo hace de gratis. Monetiza, nene, monetiza.
2: Ábrete un Only.
5: Gracias, Luis.
2: No tan fácil hoy, ¿qué es lo que está pasando?
3: Tenemos otro Luis. Sí, señor.
2: Buenos días, Luis.
1: Muy buenos días, gracias, muy buenos días. Ante todo, felicitarle por su programa.
2: Qué lindo, gracias, mi amor, con esa voz de locutor. Cuente todo, mi amor, ¿qué le pasa, ese lo que le pasa a esta chica?
1: Eso de ella lo que necesita es encontrar una persona con una mentalidad abierta.
2: Sí, sí,
1: que acepte,
2: sí,
1: la acepte, porque te voy a decir algo, es mejor una persona declarada, que se declare que mira, yo trabajo esto, mi trabajo es esto y hago esto y soy esto, a una que lo haga por debajo y después se sepa la verdad y duele más.
2: Es verdad.
3: Es verdad.
2: Y peor aún, que no cobre.
3: Exacto.
2: Porque hay gente que miente.
3: Ya, pero sí, la honestidad.
2: Ella demostró que es honesta. Ella ha demostrado que es honesta. Y no me parece que sea mala persona por lo que hace tampoco. Ahora, lo que él dice, buscarte una persona con mente abierta. ¿Oíste, Alfredo?
3: Yes.
2: Ok.
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0: 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Gracias por escuchar La Bodega de la Mañana por 93.1. 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
1: Sáquenme de esta duda. Escuchen este mensaje que esta psicóloga envía.
2: Ajá. ¿Manejas tú el triángulo del ángulo rectángulo de tu propia vida a nivel de lo opuesto y lineal que tienes? ¿Sabías que la hipotenusa es el triángulo del rectángulo de una parte lineal simétrica? Es importante que tú puedas manejar lo tuyo propio. Es importante que tú dejes de estanquear lo externo para validar lo interno. Mientras tú viva a través del espejo de alguien más, jamás podrás manejar tu propia hipotenusa. Por eso se nos complica tanto las matemáticas de nuestras vidas, porque queremos calcular las matemáticas ajenas antes de tener los rectángulos, los triángulos, las partes lineales, las partes geométricas de nuestras propias hipotenusas. Nos vemos luego.
1: ¿Qué es lo que ella está diciendo?
3: ¡Qué ensalada de palabras!
4: Yo estoy preocupada. ¿Y dónde está la hipotenusa mía?
3: ¿Qué? Yo no sé. Yo dejé de escuchar la diarrea verbal esa en 2 segundos.
4: ¡Ay, Alfredo! La hipotenusa nuestra, ¿dónde está? Miren, señores, en La Bodega de la Mañana, rápido, vamos a analizar seriamente este caso. Una muchacha recibió un curioso mensaje de su suegra un mes antes de casarse con el hijo de ella. Entonces ella le escribe: hola, Valentina, ¿sabes que falta un mes para que te cases con mi hijo? Por favor, necesito que nos reunamos para enseñarte a planchar su ropa, a cocinar en la cocina que yo le cocino y ver cómo te desempeñas en las tareas del hogar. En pocas palabras, la doña le va a dar un training de cómo tratar a su hijo.
3: A su hijo.
4: Eso es válido, es correcto, está bien, usted lo acepta.
3: Mira, yo te voy a decir una cosa porque esto yo lo vi
4: como
3: en mi casa.
4: Como si yo tuviera problemas en la mente.
3: Eso yo lo vi en mi casa.
1: ¿En tu casa?
3: Sí.
1: ¿Quién hizo eso?
3: La abuela mía.
1: ¿Cómo va a ser?
4: Doña
3: la abuela, la mamá de mi papá. Yo la escuchaba mucho.
4: ¿Llamó a tu mamá para decirle eso?
3: Hablando con ella, diciéndole: ah, mira, esto es lo que tú tienes que hacer. Tú tienes que lavarle la ropa de esta manera.
1: ¿De verdad?
3: Y también a los niños, porque también a nosotros le daba instrucciones de cómo hacer las cosas nuestras, ¿verdad? Pero sí, le decía eso. Ah, no, que sí, que a Carlito le gustan las habichuelas de esta manera y que sé qué diablo, con ese sazón. Yo lo vi muchísimas veces y yo, fíjate, en aquel momento yo no entendía qué era lo que estaba pasando, ¿verdad? Pero tú veías la cara
4: de tu mamá.
3: Tú veías la cara de mi madre, como
4: molesta,
3: que así, toda cuadriculada,
4: claro,
3: ¿verdad? Y mira, lo que hizo ella fue que la escuchó una vez, ¿ok? Ella la escuchó una vez, le dio, tú sabes, el tiempo para que la doña pues le dijera todas estas vainas. Y entonces ya cuando lo empezó a repetir,
4: a molestar,
3: ahí
4: le
3: fue
4: dio un tante
3: como
4: quieto.
3: Le dio un parado. Sí,
1: sí. Pero ya. Yo no lo veo. Mira, malo.
4: No, yo no lo veo malo. Sí está mal, Chori.
1: ¿Por qué está mal? ¿Por qué?
4: Porque los hijos, cuando se van de tu casa, están haciendo la vida con otra persona y esa persona tiene su modus operandi.
3: Exacto.
4: Y cuando tú entras a una relación, ustedes forman su vínculo de la manera
1: pero
4: de ustedes.
1: Pero el consejo no está malo.
4: Mira,
1: el consejo no está
4: sí
1: malo.
4: Se
1: yo no
4: puede
1: lo veo malo.
4: Dar un consejo, por ejemplo, si tú te acercas a la muchacha y le dices: ay, mira, fulana, mira, para que a él le gusta este tipo de comida, etcétera, que tú le das un consejo vago, está bien, porque uno quiere hacer las cosas bien y siempre
1: que no quieres que te voten.
4: Pero tú no tienes el derecho ni el deber de ir donde ella a decir lo que tiene que hacer. Acuérdate que esa mujer tiene una madre que la guía. Por lo general, a mí me guía mi madre, no la suegra.
1: Yo no lo veo mal.
4: No te puedes meter en esto, papi. Por ejemplo, y si él se enferma y tú vas a la suegra, di que en tu casa, me pasaba mucho con mis hijos, que yo tenía una suegra que venía a opinar con mis hijos y le dije: doña, es que nosotros lo estamos criando de esta manera. Las suegras pueden aconsejar, pero con un límite. Di que enseñala a planchar la ropa. Usted es loca, doña.
3: Pero usted, mira, para mantener la calma, ¿verdad? Usted lo escucha una vez.
4: Una vez y ya.
3: Una vez y ya. Y después de eso, que se agarre la suegra de lo que viene por
4: en
3: ahí.
4: En pocas palabras, cocínele como usted quiera al marido de usted.
3: Exacto. Vamos a abrir las líneas al 212-329-3993. Debe la suegra impartir instrucciones nuera para que ella aprenda cómo le gustan las cosas a los hijos.
4: Al niñito.
3: El que da como un blandengue, te voy a decir. Sí. Un manganzón así.
5: Bueno, buenos días, Arlet. Buenos días.
4: Adelante,
5: buen día,
4: mi vida. Buen día.
5: El programa informativo de la radio.
4: Gracias a ti por escucharnos, mi amor.
5: Creo que hay un problema en esta situación, ¿viste? Porque cada vez que las madres creen que les van a llevar lo mejor que ellas tienen. Ay, que sí. Nadie al niño que ellas han malcriado en casa se los va a atender como ellas.
4: Ay, yeah. Las madres son así.
5: Viste, yo creo que es una situación en que si viene de la parte de la nuera que pregunta, por ejemplo, en mi caso, fue mi esposa que dijo, quiero aprender parte de tu cultura, de tus cosas, de tu comida.
4: Muy
5: antes
4: bien.
5: De casarme, me gustaría pasar un tiempo con mi madre y estuvo en la casa con mi madre un tiempo. Uh-huh. Y aprendió cosas, pero básicamente de comida.
4: Uh-huh.
5: Pero un día la madre... te lo cuento como algo así que pasó. Me llegó a casa y me dijo, mi hijo, pero usted está tan flaco. Es verdad que a usted no le dan la comida que usted tiene que comer. Y mira, y me lo dijo delante de mi esposa. Entonces yo le digo, mamá, espérese ahí un minuto. Y llamé a mi esposa, ahí a la par a las dos. Y le digo, yo no quiero que usted nunca opine en mi matrimonio.
4: Muy bien.
5: Si usted aquí no va a venir a hacer lo correcto, usted no va a opinar en esta casa.
4: Uh-huh. Primero, muy bien.
5: A mí me están dando comida que me mantiene mejor que usted, porque ya no estoy comiendo tanta cosa de carbohidratos, ahora sí. Como más vegetal.
4: Exacto.
3: Ay, qué
4: más saludable.
5: No, pero yo creo que también cuando los hijos se van de casa, cometen el error que mi hijo hizo lo mismo, a quererse quejar de su mujer en la casa de nosotros.
4: Uh-huh.
5: Y yo le digo, vas a necesitar 10 mujeres, no una, para que te sirvan como esa mujer.
4: Exactamente.
1: Mm-hmm. Gracias,
4: mira, me encanta, Jorge. Porque tú entendiste y pusiste el límite. Mami, te amo, pero yeah. En esta casa se hace como lo que nosotros decidimos.
3: Mira que está muy flaco. Está, sí. Él tratando de rebajar, sí, y por sí. Ese fitness.
1: Hay hombres que se meten con mujeres que no saben cocinar.
4: No, a mí me pasó.
1: Y ahí es que la mamá se mete y le dice, espérate, que tú tienes que cocinar esto,
4: no,
1: mi hijo.
4: A mí claro. Me pasó, a mí me pasó al contrario, que sí. Dijo, ay, pero mi hijo está muy panzón. Yo le dije, porque esa es su boca, no es la mía, doña.
1: Sí,
4: mira, yo le dije, mira mi estómago, doña, el mío está, yo voy al gimnasio. Uh-huh. Su hijo es le gusta
1: hay mujeres,
4: comer.
1: Hay hombres que se meten con mujeres que no saben ni siquiera calentar agua y ahí tiene que meter.
4: Pero ese es problema de él. No, que todo eso es problema de aquí,
1: McDonald's.
4: Y mira, y la pregunta es, si la tipa cocina mal, ¿por qué él se queda?
1: Bueno.
4: Ah, porque eso es problema de él, no de la suegra.
1: Comprando comida afuera todos los días, porque cocina, no sabe cocinar.
4: Muy bien, porque esa es la vida que él eligió. Eso no es problema
1: viejo,
4: de nadie.
1: Puerto Viejo, Puerto,
3: Puerto Viejo.
1: Viejo,
3: ¿cómo está? Buenos días.
6: ¡Hello!
1: ¿Qué es la que hay, Puerto Viejo?
4: Suéltelo,
1: Puerto Viejo, ¿tu mujer sabe cocinar, Puerto Viejo? ¿Tu mujer sabe cocinar?
6: Sí, cocina muy rico, ¿para qué?
4: Okay, okay. Que nos mande algo, gracias.
6: Sí, oye, sí, mira, respétame, que yo muerdo, aruño y rasguño, y debajo del agua hago...
4: Ay, Dios mío.
3: No, ok.
1: Dale, Puerto Viejo.
6: Señores, bien. Pongámonos un ratito en el papel de las madres, de las suegras. La madre será madre toda tu vida. Hasta el último día de su vida, ella va a ser tu madre, la que te va a consentir.
4: Uh-huh.
6: Mi madre se mete en todo con mi relación, en todo, en todo. Ella nos invita a comer, en todo. Ella nos invita a comer y al otro día llama a mi mujer, mire, hágale esta ensalada así, póngale esto así por... Y hemos adoptado que mi mujer lo que tiene que decirle, ok. Porque tú me digas ok, ella se queda tranquila.
4: No, mi amor, pero tú tienes que ponerle, no. Mira, yo soy madre de un varón y te puedo asegurar que yo no voy a andar metida en la casa de mi hijo.
3: Mm-hmm.
4: Porque ese es su espacio y esa es una mujer. Y las mujeres le gustan. Hay algo que el hombre no entiende. La mujer es territorial.
3: Mm-hmm.
4: Si viene otra mujer, sea quien sea, a uno no le gusta que otra mujer venga a decirte lo que tú tienes que hacer en tu casa.
1: Sigue, por favor.
4: Entonces, tú le tienes que poner límite a tu mamá. Tu mamá se pasa de lanza.
6: Mm-hmm. Pero si tu suegra tiene 90 años, ¿tú qué puedes discutir? A 90 años.
4: Ah, no, ahí se pasó, es verdad. Te pasaste, de verdad, ay, pobre doña.
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1: Salud, muchachos. Por esa mujer.

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1: Good morning, en la Bodega de la Mañana, hoy a las 25. Recordar es vivir y vamos a hablar de tu primer día en los United States. ¿Tú te acuerdas de tu primer día? ¿Qué hiciste? ¿Dónde te llevaron en tu primer día en los Estados Unidos?
2: Me acuerdo un poco, sí. Eso fue hace tiempo.
1: Hace tanto, Alfredo, que tú llegaste a este país, ¿eh?
2: Como 31 años.
1: Ave María Purísima, ya yo tengo 15, imagínate tú. Uy, vamos a hablar de eso. Yo sé que tú estás con esa mente fresquecita para contarnos cómo fue tu primer día en los Estados Unidos. Pendiente a las I-25 con líneas abiertas y todo.
2: Claro que sí. Además de eso, a las I-25 te vamos a decir cómo llevarte boletos para ver a Roberto Carlos en concierto. Ok, si lo quieres, tienes que estar pendiente aquí a la Bodega de la Mañana y a 93.1 Amor.
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1: Buenos días, mi gente. Las vías también como que despertaron. Hay como que mucho tráfico. En el día en rumbo sur, a la altura de la salida 7, tenemos el reporte de un accidente. Demoras de unos 10 minutitos. También si estás en Queens, por otro lado, de Grand Central Park rumbo west, a la altura de la salida 11, hay un accidente que aparentemente las demoras pueden ser entre 10 a 15 minutitos. En el BQE rumbo west, a la altura del Kosciuszko Bridge, cerca de la salida 37, tenemos el reporte de un accidente bloqueando la línea del centro. Aparentemente las demoras son de unos 20 minutos, así que ojo con eso. Y en The Grand Central Park rumbo east, a la altura de la salida 6 y 7, tenemos un vehículo deshabilitado bloqueando la línea derecha. Para el día de hoy en New York City, el parqueo alterno es en efecto. Como siempre, pon el dinerito en el parquímetro.
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2: Y ahora está mayormente soleado para Nueva York y también para Nueva Jersey. Temperatura en New York City en 68 grados, 69 para Newark, por allí, por el aeropuerto de Newark, allá en Nueva Jersey. En Connecticut está en 63 grados en estos momentos. Hoy vamos a subir a 85. ¡Qué nice! ¡Qué calor! Sí, señor, sabrosito. La mínima para hoy es 68.
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3: Muy bien, muy bien.
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1: En solamente 3 minutos en la bodega de la mañana tenemos las líneas abiertas al 212-320-9393. Vamos a hablar de tu primer día en los Estados Unidos. ¿Tú recuerdas el día que llegaste? ¿Qué hiciste? ¿Dónde te llevaron? ¿Te llevaron a un buffet de comida china como le pasó a un amigo mío?
2: Sí. Tú sabes que eso es como una de las primeras cosas que la gente tiene como que curiosidad de ver acá.
1: El mío fue un poco más dramático, pero te lo decimos en 3 minutos y tú también cuenta tu historia aquí en la bodega de la mañana, porque esto es tuyo, mi vida.
2: Claro que sí. En 3 minutos también te decimos cómo ganaste boletos para ver a Roberto Carlos en concierto gracias a la bodega de la mañana y a 93.1 Amor. Good morning.

0: 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Muy buenos días. 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
1: en
0: con
1: todo
0: nosotros.
1: Claro que sí. Además, hoy vamos a ganar también.
0: Vamos a ganar. Tenemos boletos para ver a Roberto Carlos en concierto, ¿ok? Y bueno, a las y 55 que te lo vas a ganar, ¿ok? No es ahora, así que
1: tú quédate,
0: relájate con nosotros acá, participa del tema y eso, y a las y 55 prepárate para marcar y ganar y llevarte los boletos de Roberto Carlos gracias a la Bodega de la Mañana y 93.1 Amor.
1: Uy, en la Bodega de la Mañana hemos hablado de todo, de muchas cosas de nosotros los inmigrantes. Es que la mayoría de nosotros que están aquí en sintonía somos inmigrantes y hemos hablado de lo más difícil, del trabajo, si regresarnos a nuestros países. Pero ustedes recuerdan el primer día en este país.
0: Yo
1: cuando
0: sí.
1: Llegaron, ¿cómo fue su experiencia? ¿Qué hicieron? ¿Lo llevaron a comer? ¿O ustedes se mudaron de una vez? ¿O pasaste trabajo? ¿Te tuviste que montar en el tren? Tantas experiencias.
0: Ya. Yeah.
1: 212-320-9393. La línea está abierta para que inmediatamente empecemos a compartir esta especie de throwback, como un refresh al cerebro. Te desbloqueamos el cerebro ahora mismo.
0: Sí, señor. Yo me acuerdo, eso fue el 20 de agosto del 1995. Que
1: ay,
0: yo llegué aquí a Nueva York. Me quedé en casa de mi amiga Nelly. Nelly vivía ya aquí. Vivía por allí, por Woodhaven, ¿qué se llama?
1: Woodhaven.
0: El área de que es cerquita del mall, de Queen Center Mall.
1: No me sé el área de
2: Queen Center Mall.
0: Para allá. Sí, señor. Hey. Nos fuimos para allá y bueno, nosotros nos fuimos a comer. Ella nos hizo comida allí en la casa.
1: Ah, qué bueno, te recibieron con comida.
0: Exacto, yo vine con mis dos roommates, ¿verdad? Porque los tres nos aceptaron acá en la universidad a la misma vez.
2: Ah, tú trajiste gente también.
0: Yo traje gente.
1: Sí,
0: ¿Y cómo te aceptó esa mujer? Nos tuvimos que quedar allá un tiempo, ¿verdad? Porque no encontramos este apartamento.
2: De mochilero, tú estabas de mochilero.
1: Yo no voy a contar mi primer día, porque el primer día que yo vine fue realmente como de vacaciones.
0: Uh-huh.
1: Y ese día como que no lo cuenta mi cerebro.
0: Right.
1: Porque fue como que, ok, solamente las vacaciones. O sea, mi primer día.
2: No te habías casado con tu prima en esa época. No, yo no vine casado con mi prima.
1: Mi abuela era americana.
0: Cuando llegaste con mudanza,
1: Cuando llegué con mudanza, ahí sí el viaje fue diferente. Porque la primera vez vuelvo y digo, tu cerebro es vacaciones, comer, disfrutar y bye bye.
0: Right.
1: Pero cuando yo llegué 6 de julio a las 11:30 aproximadamente. Aproximadamente la noche el JFK y se hizo tarde en migración, etcétera. Y ahí mismo cambió el reloj y era mi cumpleaños.
2: Ustedes llegaron en verano.
1: Literal, mi día fue 7 de julio, el mismo día de mi cumpleaños. Me habían entregado las llaves del apartamento. Yo llegué a un apartamento nuevo en el Bronx y cuando yo salí a la calle, lo primero que yo hice fue ir a una bodega que había al lado del edificio y le dije, señor, ¿cómo se llama esta calle? Y yo me la pasé literal ese día yendo y viniendo, fui a la estación del tren, le pedí un mapa para yo ubicarme donde yo estaba, qué había a mi alrededor. O sea, ese día completo fue de ubicación con un mapa, porque ni siquiera los celulares estaban modernos, pero era como que yo salí, caminé por el barrio donde yo me encontraba y era el día de mi cumpleaños. Fue horrible porque no tenía ni siquiera el teléfono. Yo fui ese día a activar teléfono. Fue como que un día de como no preocupación, sino como, ¿dónde estoy?
0: Exacto.
1: Como que me sentía
0: Nosotros también recuerdo que tuvimos que salir para ver dónde era que quedaba el subway.
1: Sí,
0: para aprender la ruta para llegar al subway, porque era un poquito más lejos
1: lo mismo,
0: de la casa.
1: ¿Sabe?
0: Así que ya.
2: Ustedes llegaron juntos.
0: Leer ese mapa, nene, ese mapa del subway que parece. Parece un montón de colores ahí que uno no entiende.
1: En el 95 yo estaba muchacho en el colegio.
0: No, todavía.
1: Todavía yo no.
0: Yo llegué un poquito antes.
1: Yo estaba
0: antes.
1: En el colegio, muchacho.
0: Un poquito antes.
1: Señor, me lleva a par de millas.
0: Claro que sí. Bueno, vamos a abrir las líneas 212-320-9393. Llámanos y cuéntanos. ¿Cómo fue ese primer día aquí cuando llegaste a los Estados Unidos? ¿Lo
2: recuerdas bien? La primera semana.
0: Exacto. ¿Cómo te fue, verdad? Vamos a abrir ese baúl de los recuerdos. Llámate ahora 212-320-9393. Atendemos tu llamada ahorita mismo aquí en la Bodega de la Mañana 93.1. Amor.
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2: Ay, recordar es vivir. En la bodega de la mañana, líneas abiertas 212-320-9393. Estamos hablando del día que llegaste a vivir en este país. ¿Qué hiciste el primer día? O como dice Chori, la primera
3: la semana. La primera semana, ¿cómo te fue?
2: La primera semana fue de ubicación. Yo me conseguí a una vecina de Moca, en República Dominicana, que ya se sentó y me dijo: mira, mija, el tren cuando tú vas para abajo dice downtown. Cuando tú quieres subir, entonces dice uptown. Y me explicó más o menos cómo se movía el tren.
4: ¿Cuántas veces te montaste en el tren equivocado?
2: Porque mira, me pasó un montón de veces. Honestamente, muy pocas veces.
3: Un montón de veces.
2: Muy pocas veces.
3: Yo me confundí. Tuve la M de Metropolitan. Yo pensé que ese era el tren M y siempre me perdía.
2: No, yo no me perdía mucho porque como yo andaba con mi hijo, no me daba como ese lujo de hacer locuras. Porque yo con mi tema de mucha protección, etcétera, y tampoco me acercaba a la plataforma. Yo andaba como que muy mosca, bro. Bueno, y todavía sigo así porque todo no cambia.
4: Vamos a abrir las líneas 212-329-393 para que nos cuentes cómo fue tu primer día aquí cuando llegaste a los Estados Unidos. Tenemos por aquí a Marfi. A Marfi, buenos días.
5: Hola. Buenos días.
2: ¿Cómo fue tu primer día?
5: Inolvidable. Vine el primero de diciembre del 1977.
3: Wow. Era blanco y negro Nueva York. Era blanco y negro Nueva York.
2: ¿Qué es eso,
5: chavo? Sí. Vine por el Kennedy y todavía recuerdo que me hicieron poner una ropa muy seria, un set de falda con chaqueta verde claro. Y fuimos hasta Patterson, New Jersey.
2: Oye, es que antes la gente viajaba con blazer y bien vestido.
3: Sí, vestido de brillo, sí.
4: Sí, con gabanto.
5: Sí, bastante. Pero fue un desencanto un poco, porque yo venía con una idea de, wow, voy para Estados Unidos, todo se va a ver excelente. Vine por como que pasaron por unos edificios, no sé si era el Bronx, no sé, o quizás, no sé, por el Kennedy. La cosa es que cuando llegué a la casa, le iba a quedarme, el desencanto fue tan grande porque era una casa muy, muy antigua.
2: Sí.
3: Todavía siguen antiguas.
2: Sí.
5: Fue increíble porque, pero me entretuve con que la casa tiene dos pisos, una escalera, y en eso me entretuve como niña al fin.
2: Sí. Yo me imagino que los edificios que viste fue lo más seguro cuando te cruzaron de Queens hacia New Jersey, lo más seguro pasaron por Manhattan, viste esos edificios. Pero que es que eso me pasó a mí. Cuando yo vi estos apartamentos tan patéticos, ver estos apartamentos con unos closets horribles y ver las orillas del piso para mí. Ah, y el baño. Ay, señor.
4: Vamos a ver cómo le fue a Diana. Diana, buenos días.
2: Dianita, cuente.
6: Hola, mi amor. Buenos días. Feliz y bendecido lunes.
2: Ay, Dios mío, gracias, gran poder, mi Diana. Gracias.
6: Mi amor, yo llegué por el aeropuerto de Nua un 9 de diciembre de 2023. Yo estoy nuevecita.
2: Ah, 2023, eso fue el otro día.
4: Esto fue el otro día, sí.
2: ¿Y qué tal?
3: ¿Tienes poco aquí?
6: Yo llegué con mis dos niños, uno de 3 y la otra tenía como 13. ¿Qué pasa? Señores, cuando estamos allá, loco por estar aquí. Yo llegué bien donde mi familia, señores, la primera vez que tú llegas, todo el mundo te da tu pie, tu asiento. ¿Sabes? Tú haces tu coronita, la familia atenta y todo el mundo, pero tú supiste después de ahí, tú tienes que hacer tu diligencia.
3: Ah, no, porque así. Es así.
2: Aquí en Pekín.
6: Pero yo le doy muchas gracias a Dios porque llegué donde mi mamá, llegué donde mi hermana y fue todo
2: lo mejor.
4: Es bueno llegar con familia, sí.
2: Mira, lo mejor es llegar a la casa de tu madre.
4: Ya.
2: No, donde tu madre. Ahí la situación es totalmente diferente a llegar a donde un primo.
3: Gracias, Diana.
2: Sí, porque tú sabes que tu mamá te aguanta.
4: Exacto, te aguanta y te mima y te soporta. Tú sabes.
3: Tito, buen día, Tito.
2: Tito, ¿cómo te fue? Tito.
7: Buen día, gente linda.
2: Cuenta.
7: Siempre he sido un hombre, ¿sabes? Desde que tengo 10 años, cuando terminé la escuela en Santo Domingo, mi papá me despachaba para acá. Mira, sal de aquí, que no te quiero por un par de meses. Pero un día yo dije, bueno, yo me voy para la ciudad de Nueva York a vivir. Me recuerdo, llegué un 25 de diciembre, con la nieve que me daba por las rodillas. Me dice la abuela mía, bueno, mijo, como yo no tengo quien me limpie, te va a tocar amanecer limpiando esta nievecita que está aquí en la casa.
4: Ay, Dios mío, qué bienvenida te dieron.
3: Trabajando de una.
2: Claro.
7: Ya lo sabe, pero lo más difícil de cuando uno muchas veces el idioma no lo entiende correctamente, que uno siempre quiere ir para el McDonald's a comer con 5 pesos, porque el anuncio dice son 5 pesos. Te preguntan, ¿quieres queso? Tú, como no sabes mucho inglés, yes, yes, yes, todo llega a 12 pesos, pero acá por el anuncio dice 5 y yo voy por 12.
4: Ay, sí. Me están engañando, por lo que le añade, sí.
7: A todo el mundo le ha pasado.
2: El primer día uno se tiene que aprender todos esos trucos.
4: Gracias, ay, exacto, esos Happy Meal no son baratos, ¿no?
2: No, y uno se siente.
4: Eran baratos.
2: Bueno, que fue.
4: Puerto Viejo, ¿qué tal?
1: Feliz lunes.
2: Cuente su primer día.
1: Aunque como dicen en mi pueblo, los lunes ni las gallinas ponen.
2: Mi amor, que hoy no es lunes, no importa el día, hoy es cualquier día. Adelante.
1: Yo cuando llegué, para mí lo más impactante, yo vengo, mi pueblo es bien caliente, en Manabí, en Ecuador, es bien caliente. Yo llegué como en marzo, para mí eso era como un congelador acá.
2: De verdad.
4: Sí, horrible. Claro. De marzo no es tan frío, ¿no?
2: Pero es frío para el que vive en zonas calientes.
1: Perdí como 20 libras, no, muchachos, eso fue horrible al principio.
3: ¿Te cayó depresión? ¿Por qué te cayó depresión?
1: Ah, sí, un poco, sí, porque había la amiguita allá y todas esas cosas, ¿no?
4: Ah, muchachos, déjate gente allá.
2: No, y tu estilo de comer cambia también cuando tú llegas
1: acá. Exactamente. Y mira, pero la gente, yo gracias a Dios, la gente siempre me molesta a mí, no, que tú, Alfredito, lo molestas, no, le digo, somos amigos, le digo, yo cuando llegué a este país, él fue quien me recibió a mí. Y el poquito inglés que yo sé es gracias a él. Yo me acuerdo que él, cuando vivíamos juntos, él me decía, por la mañana me enseñaba, por la mañana, good morning. Ajá. Por la tarde, good afternoon. Ajá. Por la noche, I love you. Uy, me quiero morir.
2: Ridículo, ¿eh?
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0: vamos a hablar todo el tema que concierne la huelga. Nueva York está encendido y Alfredo trae todos los detalles.
1: Sí, señor. Un poquito difícil moverse el día de hoy para algunas personas, así que te vamos a dar los detalles de lo que está pasando con el Long Island Railroad. Además de eso, tenemos boletos para ver a Roberto Carlos en concierto. Te los puedes ganar a las I-55 solo aquí en la Bodega de la Mañana y en 93.1 Amor.
0: Mi amor corazón, actualmente si estás en Queens, desde Cross Island Park rumbo norte a la altura de la salida 31 hasta la salida 29, tenemos el reporte de un accidente de moras de unos 10 minutitos de Grand Central Park rumbo west a la altura de la salida 11 y 10. Aparentemente un accidente con pequeñas demoras. Si estás en nuestros cruces principales en el George Washington Bridge, las demoras en la parte superior aparentemente son de unos 50 minutos, en la parte de abajo unos 30 minutos. Lincoln Tunnel, tenemos unos 25 minutos hacia Manhattan. Para el día de hoy, New York City, el parqueo alterno es en efecto. Como siempre, ponga el dinerito en el parquímetro.
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1: Ahora está mayormente nublado para Nueva York y también para Nueva Jersey. Temperatura en New York City en 70 grados en el Parque Central, 71 grados en Nueva Jersey, por allí por el aeropuerto de Newark, en Connecticut, por allí en Danbury está mayormente soleado y la temperatura en 64 grados. Hoy vamos a subir a 86, mínima 69.
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2: ¡Huelga! ¡Huelga! ¡Huelga!
1: ¡Ay, Dios mío!
2: Todo el mundo tiene que irse a huelga en esta ciudad, de verdad.
1: Sí, señor. Oh. Bueno, como ya nosotros habíamos mencionado anteriormente, hay huelga de el Long Island Railroad. Hoy va a ser un poquito difícil moverte. Es el primer día laborable en que está la huelga, porque empezó este pasado sábado, ¿ok? Así que, bueno, ¿cómo te puedes mover? Pues mira, ellos, la MTA, tienen unos buses gratuitos, ¿ok?
2: ¡Niángala!
1: Las horas de funcionamiento de 4:30 de la mañana a 9 de la noche con destino a Nueva York, y también como eso de las 15 horas, son las 13, 14, 15, a las 3.
3: 3 de la tarde.
1: De 3 de la tarde a 7 de la noche con destino a Long Island, sí señor.
2: Los empleadores que tengan paciencia, que la gente probablemente vaya a llegar tarde a sus oficinas.
1: Exacto.
3: Pero ve acá, yo vi un video en las redes sociales de los trenes moviéndose este fin de semana.
2: Eso fue...
3: Que mucha gente dijo, pero ve acá,
1: son videos viejos.
3: Esta gente no está en huelga.
2: No, pero moviéndose de un lado a otro, pero sin la gente. Las puertas están cerradas. ¿Cuál es la razón por la que está la huelga, para que la gente entienda?
1: Es para el mejorar el sueldo.
2: Ok,
1: el sueldo,
2: la gente quiere más more money.
1: La gente quiere más dinero, y por eso es que están así. También, mira, están ofreciendo estos buses gratuitos para llevarte a Howard Beach, aeropuerto JFK, en la estación del tren A, ¿ok? Las salidas van a ser desde las estaciones de Bayshore, Hicksville y Mineola, ¿ok? También del Parque Estatal Hempstead Lake. De ahí, de esas estaciones, es que puedes tomar tu bus para llegar al tren A, ¿ok? También rutas hacia la línea F, ¿ok? Jamaica, 179 Street, la salida desde las estaciones de Huntington y Ronkonkoma, ¿ok? Eso es lo que tienes que hacer. También van a tener abierto el estacionamiento del City Field, ¿ok? Para que la gente deje su carro allí y se monte en el tren 7 para venir a la ciudad. También la gobernadora Kathy Hochul le está diciendo a todo el mundo que si tienes la facilidad de trabajar desde la casa, pues entonces que te quedes en tu casa. Y también le instó a los jefes, ¿verdad?
2: A ser pacientes
1: y dejar que sus empleados pues trabajen desde el hogar.
2: Entonces, ¿qué fue lo que tú descubriste, Alfredo? Que hay gente que gana muy
1: bien. Ahí están diciendo, ¿verdad? Por ahí sale un reporte de que muchos de los que están piqueteando, y esto, mira, en realidad yo las huelgas, yo las acepto y las apoyo si tienen, tú sabes, si es algo que es positivo para los trabajadores, ¿ok? Por ahí está saliendo un reporte de que muchas personas que trabajan allí en el Long Island Railroad consiguen $100,000 o más, ¿ok? De sobretiempo, nada más, ¿ok? Eso es lo que está saliendo en un reporte que sale publicado en el New York Post. ¿Okay?
3: En overtime hace $100,000.
1: En overtime,
2: ¿cuánta gente?
1: Esos son unos 325 empleados del Long Island Railroad. De esos 325, 11 de ellos supuestamente se meten el doble de eso. $200,000.
2: Está bien, nada más
1: que en overtime. Eso es lo que sale en este reporte.
3: ¿Y por qué la huelga entonces?
2: ¿Por qué la huelga? Te voy a explicar por qué. Porque ese es un grupito que no es ni siquiera el 1%.
1: No,
2: ¿tú sabes cuántas personas trabajan en el Long Island? Trabajan 7,000 a 8,200 posiciones. Estamos hablando que la MTA reportó un presupuesto alrededor de 8,200 posiciones hay en el Long Island. O sea, que de esas 8,000 y pico de personas que trabajan ahí, solamente 300 ganan bien.
1: Solamente
2: y todo lo demás seco. Entonces, sí, la huelga debe de ir. Que se le resuelva al pueblo. Porque nada más un grupito que se está chupando la sangre.
1: ¿Y por qué? ¿Por qué le dejan hacer tanto sobre tiempo a la gente?
2: A un grupo nada más. Exactamente. No sé. ¿Qué es lo que está pasando? Una vez estaban diciendo que en la gerencia solamente le daban los tiempos a un grupito determinado.
1: Pero mira,
2: favoritismo
1: eso mismo, o sea, entre los mismos empleados que están piqueteando, como que se tienen que, tú sabes, tienen que como que tratar de investigar.
2: Mira,
1: a esas
2: los managers hay que supervisar lo que les está dando la hora a la misma gente.
1: Claro, claro que sí, no es justo.
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2: Seguimos hablando de dinero. En New York City hay un déficit bestial y esto le está afectando a todo el mundo. Te vamos a traer todos los detalles. No tenemos dinero, Alfredo, no,
1: chacho,
2: hay dinero.
1: Óyeme, y tremendo salpa afuera que se formó un centro comercial de aquí de nuestra área. ¿Por qué?
2: ¿Por qué?
1: Te vamos a contar los detalles en solamente 5 minutos aquí en la bodega de la mañana, 93.1 Amor.

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2: Good morning.
3: Hello.
2: ¿Qué dice Nueva York? ¿Qué dice New Jersey?
3: ¿Qué dice Connecticut?
2: Mi gente, estamos en las redes sociales, Amor 931 FM, especialmente mi gente de TikTok. Gracias por escucharnos siempre.
3: ¡Saludo!
2: Y vernos por ahí, también YouTube, que también estamos en vivo. Recuerda nuestra plataforma digital, La Música App. Descárgalo, es completamente gratis. ¿Ustedes amanecieron con dinero today?
3: Bueno,
2: le dan los chelitos,
3: sí,
2: anual.
4: Un poco de cuadrado.
2: Ya yo cobré y gasté.
3: Sí,
2: yo
3: chacha.
2: Esto está fuerte.
3: Hubo que pagar las cuentas.
2: El problema es que cada cheque hay que pagar cuentas. No hay un desahogo espiritual. Mm-hmm. Señores, de acuerdo a un nuevo estudio de Urban, una organización sin ánimo de lucro, sin fines de lucro, 6 de cada 10 neoyorquinos tiene problemas para pagar sus facturas. Uy. Y no disponen de suficiente dinero para cubrir los gastos inesperados o ahorrar para el futuro. O sea, que para rematar no podemos pagar las cuentas que ya tenemos, no podemos guardar y tampoco se nos puede presentar algo porque nos descuadramos.
3: Yeah.
2: Este informe, también hecho en un centro de estudios con sede en Washington D.C., indica que las familias necesitan al menos otros $40,000 para cubrir diferencia. Eso quiere decir que en Nueva York las personas tienen un déficit de $40,000 al año. Para vivir bien aquí, la gente necesita $40,000 más. Y yo estoy en ese grupo también.
4: Estamos todos en ese grupo.
2: Porque si tú te pones a ver, tú dejas de pagar a veces una cuenta para pagar otra y tú siempre estás como tapando un hoyo. Y al final del año, realmente, para poder ahorrar, pagar cualquier imprevisto y pagar todas tus cuentas, tú necesitas $40,000. Por eso es que una gente que gana de que 60,000 al año, yo no sé cómo pueden.
3: De verdad.
2: Dios mío, que Dios nos ampare.
3: Ya.
2: Ay, padre.
3: Antes se podía vivir con menos, pero ya no.
2: Ya esto no aguanta nadie.
3: Ya no, nene. Óyeme, tremendo salpafuera que se formó este pasado sábado en el Roosevelt Field.
2: En ese
3: mall que hay en Long Island. Aparentemente, las tiendas Swatch lanzaron un reloj
2: nuevo.
3: Una colaboración con una marca de lujo, ¿ok? El reloj se llama Royal Pop, ¿ok? La gente estaba acampando
2: eso
3: fuera.
2: Eso de colores, ¿verdad? Lo que son como
3: sí,
2: de colores.
3: Son como sí, de sí, colores, sí, sí. Sí, señor, como un reloj de mano que tiene esa gente, ¿verdad? La gente acampó, de hecho, antes de que abriera la tienda.
4: Desde las 12 de la noche estaban
3: exacto,
4: ahí.
3: Exacto, para entrar allá, tú sabes, a comprar. Se ha formado tremendo revolú, específicamente allí en Roosevelt Field, también en Filadelfia, en una de las tiendas de Filadelfia.
4: Otro revolú también aquí en la 42,
2: ¿Qué le pasa a la gente?
3: Hubo bastante revolú con eso, la gente dándose golpes y todo. Ellos tuvieron que cerrar 9 de sus tiendas. Las tiendas Swatch, incluidas también las de Soho, la tienda de Soho y esta de Roosevelt Field, que se formó tremendo revolú allí, ¿ok? Todo por un reloj.
2: Yo lo pongo solamente online y lo pongo pick up.
3: Exacto.
2: Sí, para ver si ellos se van a pasar. Mira, en Nueva York es el único sitio donde la gente hace fila, pero no para ir al psicólogo ni para arreglarse un diente.
3: Exacto.
2: No, es verdad.
3: Eso pasó, yo me acuerdo, cuando salieron los Labubu, nena.
2: Ay, no, pero
3: la gente se empezaba a dar golpes dentro de la tienda y entonces ellos decidieron venderlos nada más que en línea. Así van a tener que hacer con
2: venderlo
3: ese reloj
2: en línea porque la gente está demostrando que no puede convivir entre uno u otro. Además, ¿cuál es el choco del reloj?
3: Por un reloj, lo compran para revenderlo. Exacto.
4: Cuesta
3: $400 y la reventa de segunda mano, ¿verdad?
4: 800, 900.
3: Como $3,000.
4: Imagínate.
2: Yo lo voy a comprar cuando ya nadie lo use.
3: Exacto,
2: sí,
3: cuando ya
2: a nadie le importa
3: se vaya la moda.
2: Exactamente.
4: Ya. No, ahí pierde dinero tú, entonces.
2: Yo lo voy a comprar cuando cueste lo mismo 400 y que ya nadie le importe.
3: Exacto.
2: Porque a mí no me gusta andar igual que todo el mundo.
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0: 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Buenos días, New York, New Jersey, Connecticut. Gracias por escuchar La Bodega de la Mañana por 93.1 Amor, Bachata y Más. Esto es parte de lo que tenemos para ti en esta hora, en La Bodega de la Mañana.
1: Oye, lo que tenemos le va a pegar fuerte a mucha gente. Uh-huh. Hay un chico en las redes sociales que él dice: no sean amigos de esa persona que no ayuda a sus propios hijos. No sean amigos de ese hombre que no mantiene a sus hijos y que no le importa a sus hijos.
2: Ya, eso tiene sentido.
1: Está fuerte. Y esto ha generado en las redes sociales, pues, debate. Vamos a analizarlo seriamente porque el chico tiene un punto. Tiene un punto.
2: Sí, señor. Vamos a analizarlo. Vamos a abrir las líneas para que tú nos des tu opinión, a ver si tú estás de acuerdo o no con esto. Además de eso, tenemos boletos para ver a Carin León. A las 25 te vamos a decir cómo te los puedes ganar aquí en La Bodega de la Mañana.
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1: Bueno, mi amorcito corazón, tenemos bastante movimiento. Si estás en la I-95 Crossburn rumbo sur de camino hacia el Estado Jardín, tráfico lento en esta zona. Si vienes por el George Washington Bridge arriba, tenemos unos 45 minutos abajo, unos 25 minutos. Si vienes por el Lincoln Tunnel hacia Manhattan, tenemos 35 minutos en demoras. Para el día de hoy, New York City, el parqueo alterno está en efecto. Como siempre, pon el dinerito en el parquímetro.
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2: Ahora parcialmente nublado para Nueva York y también para Nueva Jersey. Temperatura en New York City en 71, 72 en New Jersey. En Connecticut está mayormente soleado. Temperatura en 67. Vamos a subir 86, mínima 69.
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5: ¡Y ahora sí, primo! ¡A disfrutar la noche! Pero antes que nada, déjame ponerme cómodo. 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
1: Ay, ay, ay, ay, cuánto hombre caliente en este tema. Hay un muchacho que dice: no sean amigos de esos hombres que no le gusta mantener a sus hijos y que no cuidan a sus hijos. Él dice: hay que respetarse las amistades. Vamos a debatir esto aquí en la bodega de la mañana.
2: Por
1: también.
2: Por favor.
1: Porque esto está lleno de tigres que no dan manutención a sus hijos, ¿eh? Así que vamos a debatir seriamente esto. Quédate con nosotros en la bodega de la mañana, porque también en 3 minutos te vamos a decir cómo te puedes llevar las entradas de Cari León, solamente aquí en la bodega de la mañana y 93.1 a March.
2: Feliz lunes.
1: Ay, cállate, no nos recuerda. Ay, yo amo los lunes.
2: Un lunes que parece viernes. Porque pasa rápido.
1: Es verdad, pasa rápido.

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0: En la Bodega de la Mañana, esto es un tema, fíjate que nunca habíamos hablado desde este punto de vista. Hay muchos hombres que lastimosamente no le pasa la manutención a sus hijos y siguen una vida como que nunca tuvieron un muchachito en el mundo. Y hay muchos hombres como que no le dan mente a ese tipo de cosas. Pero este muchacho, él es de Argentina y subió un video que de verdad revolteó las redes sociales, donde él dice: no se puede ser amigo de una persona que no le da nada a sus hijos. Moralmente usted no puede ser amigo de esa persona. Igual.
2: ¿Por qué él lo dice?
0: Claro, porque los niños necesitan comer, necesitan estudiar, necesitan cuidado. ¿Para qué tú te vas a sentar al lado de una persona que no le importa a sus propios hijos? ¿Tú le importa como amigo? Claro que no.
1: No.
0: Si una persona al lado tuyo se siente y no le importa cómo durmió un hijo, si comió y si fue a la escuela, ¿tú te crees que en algún momento ese amigo tuyo le va a importar tu vida?
2: Vamos a escucharlo.
3: Si vos tienes un amigo que no le compra útiles, que no le compra Morphy a sus hijos y que se borró, vos no podés juntarte a jugar al fútbol con esa persona. Vos no podés invitarlo a los asados los domingos, a la cancha. Me parece que hay gente que confunde amistad con dejar pasar todo abajo del puente, hacer de cuenta que no viste. Y eso no es una amistad. Los límites en las amistades también son sanos. Charlándolo primero, todos merecemos una oportunidad. Gente que se excusa de no, que mi señora, que estaba loca. No nos interesa nada eso. Y propongo que los trates como un amigo que le plata a otro amigo, como un garca. Porque los varones nos hacemos muchas veces los distraídos con esas cosas. Verdadero hombre con es el que un amigo y le dice hasta acá. E intenta hacerlo mejor persona. Y ponerle límites es una de las formas de lograr eso.
0: Él está diciendo que ponerle límite a tus amigos, si tu amigo está haciendo algo mal, ¿por qué tú te sientas a aplaudirlo?
1: Exacto.
0: Literal es lo que él dice. Y también él menciona, eso es lo mismo que si tú sabes que ese amigo le debe dinero al otro, ¿cómo tú te vas a sentar con ese si tú sabes que está maltratando a tu otro amigo? Yo le doy un 100 de 100 a ese muchacho.
1: Mira, yo he escuchado ese argumento de que, que yo estaba con una loca y por eso yo me tuve que alejar.
0: ¿Qué importa que es una loca?
1: Y toda la vaina. Pero olvídate de la loca. Está en un niño de por medio.
0: Claro.
1: ¿Okay? Hay un niño de por medio y si tú eres mal padre, porque para mí eso es ser mal padre, no darle manutención al hijo.
0: Eso es ser un
1: mal padre,
0: Alfredo.
1: Entonces, mira, mejor ni me lo digas, te voy a decir. Ni me digas lo que está pasando, con ese tipo de cosas, porque a mí me va a molestar.
2: Eso es como tú meterte en cosas personales de otra persona.
0: Es que
2: eso
0: no importa.
2: Claro que sí importa.
0: Claro que sí importa, porque si usted se sienta al lado de un vendedroga, usted sabe que usted también está en problema, porque dime con quién anda y te diré quién eres.
2: No.
0: Si tú eres de los que te sienta al lado de una persona a destruir a otro, a lastimar, eres partícipe.
2: No se me da
0: ¿Cómo
2: lo que
0: yo
2: no
0: me
2: importa.
0: Voy a sentar a beber con otro hombre cuando no le ha dado de comer a sus hijos?
2: Pero tú no puedes controlar eso, Arley.
0: Claro que sí. ¿Tú sabes cómo yo lo controlo?
2: ¿Tú le vas a cortar la amistad a esa persona?
0: Claro que se la corto.
2: No se mete en lo que no le importa.
0: Sin ningún tipo de remordimiento. Le digo, mira, mi amor, ¿sabes qué? Tú y yo no tenemos los mismos lineamientos. ¿Sabes por qué? Porque ante los ojos de Dios eso llora.
2: Eso lleva vida.
0: Jamás en mi vida yo me sentaría. Y si tú eres, Chori, de los hombres que nunca mantuvo a sus hijos, ni lo quiero saber porque nos cortamos Ruiz Rayo ahora mismo.
1: No, Chori, no es así.
2: Sí.
0: Porque si yo me entero que tú nunca le mandaste nada al hijo tuyo, Cruz raya
1: no,
0: contigo.
1: No.
0: Por si acaso, porque yo soy como ese tipo.
1: Yo sé que Chori no es así.
0: Un reguero de ratero.
2: No se meta lo que no
0: le importa. Y bebiendo y el hijo sin nada de comer, ni siquiera medicina para un día que
2: te
0: enfermo.
2: El mundo no va a cambiar por eso, ¿eh?
0: No va a cambiar. Sí va a cambiar.
2: ¿Sabes
0: por qué?
2: No va a cambiar por eso.
0: Los malos que se queden juntos y los buenos por un lado.
1: Yeah.
0: Y en ese lado tú vas a estar
2: usted
0: bien.
2: Usted se está metiendo lo que no le importa.
0: Usted cállese, que usted padre.
1: Yo estoy aquí comiendo popcorn, mirándolos peleando ustedes dos.
2: Aquí no estamos peleando.
1: Están peleando,
0: un reguero de ridículo, bebiendo y fumando juca, viajando y comprando ese carro y los hijos cayéndose a pedazos con hambre. ¿Tú te crees que tú vas para el cielo?
1: Nosotros vamos a abrir las líneas. Vamos a abrir las líneas ahora porque queremos saber su opinión sobre esto. 212 320-9393. Estamos hablando de este audio de este muchacho que dice que en realidad uno no puede ser amigo de un hombre que no mantiene a sus hijos, que no le da manutención. ¿Usted piensa que él está en lo correcto? Llámanos ahora, 212-320-9393. Vamos a atender tu llamadita ahora mismo, aquí en la bodega de la mañana, 93.1 Amor.
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1: Si no tienes un amigo que no le compra útiles, que no le compra Morphy a sus hijos y que se borró, vos no puedes juntarte a jugar al fútbol con esa persona. Vos no puedes invitarlo a los asados los domingos, a la cancha. Me parece que hay gente que confunde amistad con dejar pasar todo abajo del puente, hacer cuenta que no viste. Y eso no es una amistad. Los límites en las amistades también son sanos. Charlándolo primero, todos merecemos una oportunidad. Gente que se excusa en no, que mi señora, que estaba loca. No nos interesa nada eso. Y propongo que los trates como un amigo que le plata a otro amigo, como un garca. Porque los varones nos hacemos muchas veces los distraídos con esas cosas. Verdadero hombre con es el amigo y le dice hasta acá. E intenta hacerlo mejor persona. Y ponerle límites es una de las formas de lograr eso.
2: Él dice, en la Bodega de la Mañana, él dice que los hombres no deberían de ser amigos de aquellos que se olvidan de sus hijos. Y a mí me parece muy bien y muy buena lección. ¿Tú te imaginas que en algún momento los amigos de tu padre le hubiesen aplaudido el que no te mandara dinero para tu comer?
3: Está fuerte.
2: Yo no sé con qué hígado andan hombres caminando por la vida como que nada de nada, sin saber si sus hijos comieron.
4: Como hay hombres que son responsables con sus hijos y la madre ni siquiera lo deja
2: pero
4: compartir
2: no
4: con el niño.
2: Pero no estamos hablando de ellos. Porque mira,
4: hay madres que no son fáciles también.
2: El que se está quejando de eso, que vaya a la corte, que el juez le va a dar sus días.
4: Hay madres que no son fáciles.
2: Que mira, que vaya a la corte, que la corte le va a dar sus días. El hombre que la mujer no le deje ver sus hijos, que vaya a la corte. Pero eso no es el tema. El tema es la gran cantidad, porque son más los que no mantienen a sus hijos, ¿oíste?
3: Vamos a abrir las líneas 212-320-9393. Queremos saber si tú estás de acuerdo con este muchacho que dice que uno no puede ser amigo de gente que no le da manutención a sus hijos.
2: Muy
3: huesito,
2: bien.
3: Huesito, buenos días. ¿Cuál es tu opinión?
5: ¿Cómo están, chicos? Buenos días, saludos de la comunidad ecuatoriana.
2: Saludos,
5: bueno, yo estoy de acuerdo con Chori. Pienso que yo debo ser amigo de él para hacerle cambiar de opinión, o sea, ayudarlo en esta manera que él piensa, porque ayudaría de una y otra manera para que él cambie su opinión y pueda.
2: Pero el problema es que hay muchos, mi amor, que no cambian y siguen su vida, y eso es lo que él habla en el audio.
3: Mira,
2: en el audio él dice poner límites a quien no quiere cuidar a sus hijos.
3: Yo entiendo lo que tú estás diciendo, huesito, pero si tú tratas de cambiar a esa persona, ¿verdad? Vamos a hacer que tú sabes,
2: que tú
3: abogado
2: intento,
3: del diablo,
2: que tú hablas,
3: aquí.
2: Exacto.
3: Tú intentas cambiar a esa persona para que tú le mandes manutención a sus hijos y no lo hace. ¿Qué tú haces entonces, huesito?
2: Exactamente. ¿Tú te sientas a beber con esa persona?
5: Pienso que esa persona va a tener una conciencia sucia si no lo hace, pero yo no me voy a sentir mal, tampoco me voy a sentir bien, pero
2: no estamos hablando cómo tú te sentirías, si tú te sigues sentando al lado de esa persona que no es responsable.
5: Obviamente no me voy a sentar si no lo sigue haciendo, pero le seguiría dando consejos.
2: Ahí lo dijiste,
5: Seguiría luchando por eso.
3: Seguiría dando consejos.
2: No, gracias, porque espérense, señores, tampoco es una lucha, porque tú no te puedes sentar tu vida entera enseñarle ya a un adulto. Es como él dice en el audio, hay que aprender a poner límites. Tú le dices, brother, dale el dinero a tus hijos que tienen hambre, que necesitan para la escuela. Si él ve que no hace nada, ¿tú te crees yo pasar mi vida entera diciéndole a mi amigo lo que tiene que hacer?
3: No.
2: Porque también él es un adulto.
4: José, buen día.
2: Límites.
3: José, buenos días. ¿Qué tal? ¿Qué
2: Hola,
3: piensas?
2: Hola, José.
6: Buenos días, Bodegueros, ¿cómo están?
2: Muy bien, mi amor, adelante.
6: Sí, miren, no realmente todos los hombres dejan de hablarle a otros hombres por ser de esa forma. Por ejemplo, mi padre en aquellos tiempos tuvo 7 chamaquitos.
2: Wow.
6: Y él tenía la cuestión de que él tomaba demasiado. Pues él perdió a todos sus amigos porque primero estábamos nosotros, después estaba su borrachera y después los amigos.
3: Okay.
6: No todos son iguales.
2: Ah, ok, está bien, sí, pero tú estás hablando de un hombre que fue responsable con sus hijos. No apliquen el tema realmente. Por ejemplo, conozco una persona, Alfredo, y esto es muy cercano a mí. Él nunca le ha mandado un dólar a su hijo. Su propia hermana no habla con él.
3: Gracias.
2: Porque su hermana le manda dinero al niño, a su sobrino, y trata de ser presente en la vida del niño, porque la vergüenza es tan grande y el dolor de que su hermano no es responsable con el muchachito, que esa persona es presente. Eso es para que ustedes vean que hasta ni familiares soportan
3: pero
2: eso.
3: Pero lo que él dice también, tú sabes, esa cuestión de no darle atención, no darle prioridad a los hijos también es un problema, ¿sabes?
2: Claro.
3: Tenemos por aquí a Rosalía. Rosalía,
2: hola,
3: buenos
2: Rosalía,
3: días.
2: Buenos días.
7: Buenos días, chicos. Feliz inicio de semana.
2: Un beso para ti, mi amor.
3: Gracias.
2: Muy bien. Cuente.
7: Mira, Yo estoy de acuerdo con lo que dice el chico, con lo que dice Arlet. Chori, uh-huh. no te puedo apoyar, discúlpame, uh-huh. Uh-huh. porque necesitamos ir como alineado con lo sí. que son tus pensamientos, tu creencia y tus valores.
2: Claro.
7: Algo que yo no haría, no es que me voy a poner a pelear con la otra persona, pero definitivamente sí me alejaría porque entiendo que no va a alinear.
4: Eso no va a cambiar nada. Uh-huh.
2: Claro que cambia.
4: No va a cambiar nada.
2: Claro, cambia mi círculo, papi. Es que tú tienes que pensar en ti.
7: Eso aplica para todos.
2: No es que no es que
7: dice Chori, también hay mujeres.
2: Chori, no es que él va a cambiar. Es que tu círculo no está lleno de gente que no sirve.
4: Sí, pero eso no va a cambiar.
2: Una persona.
4: Eso no va a cambiar.
2: Una persona.
4: Va a seguir siendo irresponsable.
2: Pero papi, oye, abre el cerebro.
4: Gracias.
2: No es que él va a cambiar. Ajá. Es tu círculo. Es tu círculo que va a cambiar. Una persona que no le da de comer a sus hijos no es un buen amigo. Mm-hmm. No es un buen ser humano.
3: No bueno, es buen ser
2: no
3: humano.
2: No es buen ser humano. Una persona que no le importa.
3: A lo mejor es un buen amigo para ti, pero no es un buen ser humano.
2: Pero para beber, pero no es buen amigo. Eso no es ser amigo. Eso es una mala persona.
3: Hello, buenos días. Niurka.
2: Hola, está aquí. Es Niurka.
3: Hola.
8: Hola.
2: Adelante, mi amor. Cuente.
8: Mira, mi amor, Ale, te quiero un paquete, pero hay veces que, mira, no estoy de acuerdo con la que no mantenga el bebé. Ahí yo no estoy de acuerdo, pero también hay una cosa, Ale. Como seres humanos, nadie es perfecto. Todo el mundo tiene su ladito negro y uno tiene que valorar. Si como amigo él te ha demostrado en la buena y en la mala, lo que sea, que es amigo tuyo, tú tienes que saber diferenciar y poner cada cosa en su lado. Porque lamentablemente tú no vas a cambiar el mundo ni vas a cambiar la vida.
2: Ahora yo te voy a decir una cosa. El ladito negro, yo decido si lo quiero o no en mi vida. Si a ti te agrada eso, adelante. Mm. Yo, Arlet, ese lado negro no lo acepto en mi vida. ¿Por qué? Porque yo tengo un niño que un padre nunca fue responsable y yo sí sé lo que es pagar todas las cuentas y sí sé que esa persona es un ser humano, un mal ser humano. Tú carga con el ladito negrito de esa persona porque yo no soy así.
4: Carlos, buen día,
2: no
4: Carlos.
2: No soy partícipe de la ratrería.
3: Carlos, buenos días. ¿Cuál es tu opinión?
9: Buen día, Chori, Ale.
2: Hola, mi amor.
4: Dale, Carlos.
9: Bueno, yo no me sentaría con una persona que no mantenga sus hijos.
2: ¿Por qué?
9: Porque realmente hay hombres que a veces derrochan el dinero en la calle y sus hijos están pasando trabajo.
2: Correcto.
9: Y más si están divorciados de la mujer, se divorcian de la mujer y de los hijos
2: y
9: también. Hay muchos irresponsables.
2: Ah, eso sí es verdad. ¿Viste, Chori? Aprende de un hombre
3: mal,
2: de verdad.
3: Eso está mal. Ya.
2: Aprende de un. Esto es un hombre de verdad.
4: Eso está mal, pero tú no vas a cambiar el mundo por eso.
2: No estamos hablando de cambiar el mundo. Estamos hablando de que mi círculo no está lleno de porquerías.
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10: Salud, mi reina. Silvestre, mi hermano. Silvestre, otro. ¿Cómo es?

0: aquí. Ahora está mayormente soleado para Nueva York y también para Nueva Jersey. Temperatura en New York City ahora mismo en 72, 73 en Nueva Jersey. En Connecticut está soleado y la temperatura allí en 69 grados en estos momentos. Hoy vamos a subir bastante, subimos a 86 en New Jersey, van a subir a 90 grados en parte de New Jersey, así que va a ser un poquito de calor hoy. La mínima es 69.
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2: 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Amor.
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2: ¡Hello!
1: La Bodega de la Mañana, 93.1. Amor, vamos a chimear rapidito porque hay demasiadas cosas en el mundo del entretenimiento.
2: Mucho de qué hablar.
1: Y rápido pasamos a un hombre llamado Mark Harrell, de 42 años. Fue arrestado 13 de mayo del 2026 en Miami, Alfredo, porque realizó amenazas de muerte en Instagram a Lady Gaga.
2: Ay.
1: Y no solamente dijo que él quería matar a Lady Gaga, sino también que supuestamente amenazó a Miami-Dade College, también a Miami World Center y otras figuras e instituciones.
2: Ay,
1: fue arrestado este hombre con una fianza de $7,500 y la prohibición de portar armas. Este tipo de cosas hay que coger en serio.
2: Exacto.
1: En estas serio, son gente loca que anda en el mundo de las redes sociales poniéndolo así, yo te quiero matar, ¿qué es
2: si lo ponen, eso? Si lo ponen así públicamente, eso no se puede obviar, no se puede.
1: Y prohibirle, mira, ese tipo de gente hay que mantenerla de por vida vigilada.
2: Claro que sí. Óyeme, por ahí hay unos rumores de que dizque Karol G está empatada con Drake, ¿ok?
1: ¿Qué?
2: Esos son los rumores que están corriendo por ahí.
3: Bueno,
2: eso después de que en una canción nueva de Drake, ¿verdad? Drake está en todas las listas ahora.
1: Sí, está.
2: Es demasiado
1: duro.
2: Exacto. Drake sacó una canción que se llama Made of Honor, ¿ok? Y entonces hay una lírica en la canción, una línea que dice: Yeah, I want a Latina. I want a Latina, I want a G like Carolina. Eso es una referencia directa a Karol G,
1: está
2: ¿ok?
1: Fuerte.
2: Claro, hay gente que está especulando que no es romance lo que hay entre ellos dos, sino que viene una colaboración de una canción de Karol G, entre Karol G y Drake.
1: Pueden pasar las dos cosas también.
2: Exacto. Podrían pasar las dos cosas. Que cuando estén haciendo la canción, pues se enamorisquen.
1: O cuidado si otra Carolina que él está mencionando.
3: También,
2: ¿sabes?
1: Carolina García. Carolina García.
2: Él también subió una foto de ella. Subió una foto en su Instagram Stories.
1: Va bien la cosa.
2: De Karol G. Así que ya tú sabes. Vamos a ver
3: ella
2: si
3: está
2: es
3: soltera,
2: verdad.
3: Ella puede, ella está soltera.
2: Ella puede. ¿Y él está soltero? Es mi pregunta.
3: No sé.
1: Señores, este fin de semana se dijo que Luis Miguel estaría en Nueva York con problemas cardíacos y que requirió atención médica de emergencia. Estos problemas suelen ser bastante delicados, por lo que la salud del cantante se volvió tema de conversación, pero aparentemente la información difundida por una creadora en las redes sociales supuestamente es mentira, que él no estuvo hospitalizado. Eso fue lo que dijo su equipo, desmintieron. Esto dijeron algunas personas cercanas a él, así que no sabemos si es verdad o es mentira o quieren tapar el sol con un dedo.
3: Bueno,
1: hasta
3: tú comentaste, tú dijiste que le tocaba catete a él, que de una vez ya lo diagnosticó y todo.
1: Yo dije, ay, cuando fácilmente necesito un catete.
2: Un catete.
1: Sí, porque mi papá lo llevaron a emergencia y hasta lo operaron de corazón abierto. Señores, que estás chequeando en el médico.
2: Sí. Hay que chequear.
1: Ahora no sabemos,
2: señor,
1: si esto es
2: ese
1: cierto
2: catete,
1: o no.
2: ¿Okay?
1: Ay, ¿qué es eso, Alfredo?
2: Mira, declaraciones bien fuertes del actor español Javier Bardem en el Festival de Cannes. Eso fue el día de ayer. Él le tiró a todo el mundo, ¿ok? Le tiró a la violencia machista, al genocidio en Gaza, la situación del Sahara, además de que criticó a líderes mundiales como Donald Trump, Vladimir Putin y Benjamin Netanyahu, ¿ok? Parece que soltó la lengua al señor.
1: Sí.
2: Y hay gente que lo está aplaudiendo a Javier Bardem por todas estas fuertes críticas que hizo allí. Hay otra gente que le está diciendo: señor,
1: cálmese.
2: Actúe, que usted está para actuar, usted no está para hablar de lo que está pasando en el mundo.
1: ¿Qué dice Chori? ¿Que quién es Javier que está perdido?
3: No, claro, yo sé
2: Javier Bardem es uno de los actores latinos más grandes
1: espérate,
2: de Hollywood.
1: Él es cantante.
2: Nene, no. Dios mío.
1: Señores, definitivamente Shakira.
2: Salud un poco, nene.
1: Shakira, desde que se divorció, renació como el ave fénix. Ella confirmó que va a donar el 100% de las ganancias generadas por su éxito Die Die, que es la canción oficial para el mundial, y va a donar todo este dinero a la pobreza y a apoyar a la educación infantil. Pero también la justicia española ordenó a la agencia tributaria devolverle 60 millones de euros porque él, aparentemente el tribunal falló a su favor dictaminando que no se puede acreditar que fuera residente fiscal en España durante el año 2011. Hubo mucho revuelo porque también decían que ya no pagaba impuestos, que si ella era, vivía allá, que si no, etcétera. Ya se determinó que hay que devolverle los chelitos que le retuvieron.
2: ¡Ay, qué chévere!
1: Ay, ¿por qué a mí, pero ¿por qué a mí no me hacen una
2: porque
1: devolución
2: a mí no me devuelven
1: de ese
2: 60 millones de euros.
1: También hay una persona, Alfredo, que si él no aprovecha el momento, como me dijo Chori, que Chori me dice... Si él no se pega ahora, más nunca
3: va a
1: conseguir.
3: Va a seguir trabajando.
1: Estamos hablando de Clovis, este presentador de Telemundo, que le hizo la entrevista a Shakira en Nueva York con el tema de lo de Dai Dai, el mundial, etcétera. Él llegó, el tipo es guapetón, es hermoso, bello y precioso. Tiene como 32 años él. El punto es que él llegó y la Shakira ponía una cara de pícara. Que hasta la lengua se la mordía.
3: Se mordió la lengua.
1: Sí, encima, no, mi amor, y lo miraba así con hoja de que ella es fiera.
3: El pobre Clovis se dio cuenta. Ya cuando salió de ahí fue que se dio
1: que
3: cuenta,
1: la gente así. Le dijo, muchacho, tú no viste cómo
3: y tú no viste
1: cómo
2: te estaba mirando.
1: Sí, es el momento de él.
3: Si no aprovecha esto, va a seguir trabajando en Telemundo.
1: Ahora, ¿eh? Ya le lleva un par de años, pero eso no importa, mi amor.
2: Eso no importa.
1: Tómate ese colágeno.
2: Shakira está buena como quiera.
1: Es verdad, mami, llévatelo.
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0: marido de todas. Todos y todes.
1: Yes.
0: Chayán.
1: Sí, señor, vine para acá en su gira Bailemos Otra Vez. El 12 de septiembre en el Prudential Center y el 13 de septiembre en el UBS Arena. Tú puedes comprar tus boletos en Ticketmaster.com, pero te los ganas aquí, jugando con nosotros en la bodega de la mañana. Es muy fácil lo que vamos a hacer hoy y muy divertido, muy gracioso.
0: Pon la cancioncita.
1: Cuéntanos un chiste mongo, sí, señor, pero que dé risa, ¿ok?
0: Ok, arranco yo. Para romper el hielo. ¿En qué se parece un duende a un hemorroide?
2: ¿En qué?
0: En que los dos son enanos.
2: Okay.
0: En que los dos son enanos. Enanos.
2: Okay.
1: Ya entiendo.
0: Ay,
1: no lo entendía, ¿no?
0: Chori sigue sin entender. Yo te explico más tarde.
1: Sí. Oye, ¿cómo tú llamas a un perro que no tiene patas?
2: ¿Cómo?
1: Pues en realidad no importa porque no va a venir como quiera.
0: Ay, Dios.
2: Ale, te ganó.
1: 212-329-393.
2: Ale, no te dejes, Ale.
1: Llámanos ahora. Nos cuentas un chiste mongo, pero gracioso.
0: Ay, Dios,
1: ¿ok?
0: Mío.
1: Y te llevan los boletos para ver a Chayanne. Qué fácil.
0: No, yo no puedo quedar con esa.
2: No, quédate, Ale. Está noqueada, Ale.
0: A una amiga mía le dicen Power Ranger.
2: ¿Por qué?
0: ¿Por qué? Porque se revuelca con cualquier monstruo.
2: Sigue ganando Alfredito,
1: Oye, ¿sabes por qué Sancho Panza estaba tan gordo?
0: ¿Por qué?
1: Porque comía conservantes.
0: Yo lo había escuchado.
2: Te está ganando.
0: Por eso no me río, porque lo había escuchado ya. Ya estaba viejo para mí esto.
1: Bueno, llamen ahora 212-329-393. Nos cuenta tu chiste cortito así, mongo, ¿verdad? Pero que dé gracia. Y si nos gusta, pues te lleva tus boletos para ver a Chayanne. Gracias a la bodega de la mañana y 93.1 Amor.

0: Chayanne, buenos días. 93.1 Amor, Bachata y Más, la bodega de la mañana. Como siempre, queremos lo mejor para ti. Lo mejor es ver a Chayanne en vivo, disfrutar de sus canciones, de esta belleza inigualable. Pero tienes que llamar al 212-320-9393. Cuéntanos un chiste y estás participando.
1: Ya tú sabes. ¿Viste? Óyeme, ¿cómo llego al hospital rápidamente?
2: ¿Cómo?
1: Pues me quedo un rato quieto en medio de la carretera.
2: ¿Qué es eso?
0: Dios mío, gran
1: poder. Para que me lleve un carro, nene.
0: Sí, yo lo entendí. ¿En qué se diferencia un urólogo de un ginecólogo?
2: ¿En qué?
0: ¿En qué? En el olor del dedo.
1: Ay, Dios mío.
2: Ay, Ale.
1: Qué burgar.
2: Ay, vamos al teléfono.
0: ¿Verdad?
1: Mira, vamos al teléfono. 212-320-9393. El chiste más mongo, pero bueno, se lleva los boletos para ver a Chayanne. Tenemos por aquí a Ivette. Ivette,
0: hola,
1: buenos
0: Ivette.
1: Días.
3: Buenos días, ¿cómo están?
0: Muy bien, adelante con su chiste.
3: Ok, ¿qué hace una abeja en el gimnasio?
1: ¿Qué hace?
3: Zumba.
1: Okay. Zumba.
0: Es bonito. Yo ya lo había escuchado,
1: yeah.
0: Pero es bonito.
1: Quédate ahí, Ivette, ¿ok? Tenemos por aquí a Ana. Ana, buenos días.
4: Buenos días. Mi chiste tiene dos partes.
0: Okay. Ah, pero que sea corto,
4: ¿eh? ¿Qué le dijo el toile a la ducha?
1: ¿Qué le dijo?
4: Tú tan grande y tan llorona.
2: Ok.
4: ¿Y qué le dijo la ducha al toile?
1: ¿Qué le dijo?
4: Tú tan chiquita y tan come mierda.
2: Espérate, eso no se puede.
0: Esas palabras no se pueden decir así por así.
1: Sí, señor, bueno.
0: Pero eso no se puede.
1: Ella está participando
0: porque eso claro. Es una necesidad. Yeah. Sí, eso es una necesidad fisiológica.
1: Exacto. A los demás que quedan en la línea, por favor,
0: ahórrense
1: las malas palabras porque ya no las sabemos todas.
0: No es que sea mala palabra porque es una es algo real, sino un poco ordinaria.
1: Exacto.
0: Vamos a llamarlo ordinaria.
1: Carla, buenos días. ¿Cuál es tu chiste?
5: Yo les tengo una pregunta. ¿En qué se diferencia o se parece un repartidor de pizza a un ginecólogo?
1: ¿En qué?
0: Ah, ya yo me lo sé.
2: Espérate, dale.
5: Que la ven, la cargan, la tocan, pero no se la pueden comer.
2: ¿Cómo fue?
0: Que la ven, la cargan y la tocan, pero no se la pueden comer.
1: Okay,
0: yo tenía ese mismo, yeah. Pero la diferencia es que la pueden ver y oler. Y solamente oler.
2: No
0: y
2: te vayas
1: a oler.
0: Pero no la
1: quédate
0: comer.
1: En la línea, ¿qué, Carla? Carla tan chévere.
0: El de Carla está chévere. Yeah.
1: Maru, buenos días.
0: Hola, Maru.
6: Hola, ¿qué tal? Buen día.
0: Adelante con su chiste.
6: A ver, hay una pera esperando el autobús.
1: Ajá.
6: Y llega una manzana y le pregunta, ¿qué creen?
0: ¿Qué?
6: Hace mucho que espera.
0: Ay, Maru, ¿qué pasaste?
2: Maru,
0: hace mucho
2: Maru.
0: Que espera. Ay,
1: bueno,
0: no sé.
1: Tenemos
0: ay,
1: ya
0: Dios,
1: muy bueno, Maru.
0: Sí,
1: estás Maru. En la contienda, ¿ok?
0: Maru, no
1: 212-320-9393. En 3 minutos te decimos quién es el ganador de los
0: ay,
1: chistes
0: Dios
1: que escuchamos.
0: Mío.
1: Ok. Ivette, Ana, Carla y Maru. ¿Quién ganará los boletos para ver a Chayanne? En 3 minutos lo sabes aquí en la bodega de la mañana.

0: ya estas mujeres están participando. En la bodega de la mañana hicimos el concurso de los chistes. El más mongo es el que gana. Y si usted gana, se va a disfrutar del concierto de Chayanne. Les tengo claro un chiste, les tengo un chiste.
1: ¿Cuál
0: antes
1: es?
0: De votar. ¿Por qué las feministas no pueden ir al ejército?
1: ¿Por qué?
0: Abortarían la misión.
1: Ay, Dios mío. 212-329-393. Ya tenemos cuatro participantes, mala. ¿Ok? Tenemos a Ivette, tenemos a Ana, tenemos a Carla y a Maru.
0: Voy a salir de todo una vez, voy por Maru.
1: Ya. ¿Tú vas por Maru?
0: Sí, sí, sí, okay. Es que esto me prende
1: el
0: pecho.
1: De la pera, ¿verdad?
0: El de la pera.
1: Exacto, Maru tiene un voto. ¿Por quién tú votas, Chori?
2: Por Maru.
1: ¿Por Maru también?
0: Ay, envidiosa.
2: Sí, sí, sí.
1: Ah, pues ya ganó Maru y sí, yo iba a votar por Maru también.
0: ¿De verdad? Okay. También, envidiosa también.
1: Sí, el chiste estaba cortito, estaba, tú sabes,
0: sí, el otro
1: bien
0: estaba bueno,
1: mongo, pero nos dio
0: fuerte,
1: gracias.
0: Sí,
2: Maru, felicidades, Maru.
0: Maru, felicidades.
3: Gracias.
1: Qué chévere.
2: Repítelo, repítelo.
3: A ver, hay una pera esperando el bus y llega una manzana y le pregunta, ¿hace mucho que espera?
1: Está bueno, está bueno, bueno, Maru. Ok, te lo ganaste.
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1: Ana viene por ahí, sí señor, loco por saber qué está pasando, ¿verdad? Así claro. Que pendiente aquí en 93.1 Amor. Además de eso, tenemos boletos para ver a Roberto Carlos en concierto. 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
0: Señores, actualmente en el George Washington Bridge arriba tenemos una hora en demora para cruzar hacia New York City. En la parte de abajo, 40 minutos. Si vienes por el Lincoln Tunnel, tenemos entre 40 a 45 minutos en demoras. Hay bastante movimiento en el Digan rumbo sur, así que el tráfico está súper lento en esta zona, especialmente a la altura de la salida 6. Aparentemente hubo un incidente. Dos líneas están bloqueadas. Las demoras pueden ser hasta de una hora, así que ojo con eso. Si estás en Queens, a la I-495, ambas direcciones, tráfico pesado en The Cross Island Parkway rumbo norte. A la altura de la salida 26 tenemos el reporte de un accidente de demora hace unos 10 minutitos. Para el día de hoy en New York City, el parqueo alterno está en efecto. Como siempre, pon el dinerito en el parquímetro.
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1: Y ahora está mayormente soleado en el área triestatal. La temperatura en New York City en 75, 77 para Nueva Jersey y 72 para Connecticut. Hoy vamos a subir a 86 aquí en New York City, mínima 69.
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2: La Bodega de la Mañana oficialmente llega Ana en Pelota con todo lo que tiene que ver en el mundo del deporte. Buenos días.
1: Hola, Ana.
3: Buenos días, chicos. ¿Qué lo que?
2: Estamos
1: ¿qué
2: vivos?
1: Lo que entón.
2: ¿Qué es lo que está pasando en la pelota con todos esos tigres?
3: Tenemos que darle rápido porque hay mucho que debrief.
2: Dale.
3: Primero es que este fin de semana se jugó el famoso Rivalry Weekend, que es el fin de semana de rivales, donde se enfrentan cada equipo a su rival de ciudad. Dígase, los Mets contra los Yankees, Chicago Cubs contra White Sox. Los Angelinos contra los Dodgers, bueno, eso mismo, ciudad contra ciudad. Entonces tremendo. Estuvimos aquí en el City Field, a los Yankees visitando a los Mets de Nueva York. La serie se fue 2-1 ganando los Mets en un juego de brinco y espanto, donde se fueron incluso a extra inning, pero nada, se lo llevaron los Mets esta serie. Felicidades para el equipo. Y bueno, hoy los Mets viajan a Washington y los Yankees reciben a los Azulejos de Toronto aquí en el Bronx. Por otra parte, y quedándonos ahí mismo en la pelota, señores, hay un puertorriqueño que está envuelto en un bochinche.
1: ¡Sí! Bien feo. ¡Ay, esto es lo que me gusta!
3: Sí, es el cerrador de ahora los Dodgers, que era de los Mets, Edwin Díaz. Él está en un lío mediático, porque no es ilegal, ¿verdad?, lo que él está involucrado. El tipo, han salido, resurgido unas entrevistas viejas donde él dice que a él le encantan las peleas de gallo, que él tiene gallos de raza, no sé qué. ¿Y qué sucede? Aunque esto era parte de la cultura puertorriqueña por muchísimos años, en el 2019 fue considerado ilegal de manera federal. Entonces, ya ustedes saben, ahora han salido esas entrevistas, la gente le está dando piña y caña, pero la MLB solamente ha dicho que va a abrir una investigación para ver si después del 2019 todavía está bregando con eso. Pero fuera de ahí no hay ningún cargo hasta ahora mismo, no ha sido arrestado ni tiene ninguna sanción por parte de la MLB.
2: Cuando la a mí me encanta la gente criticando.
4: Cuando la MLB se mete, encuentra algo.
2: Va a encontrar que jugaba, porque él lo dijo públicamente que le gustaba. Ahora, lo que él lo dijo fue hace muchos años.
4: Exacto.
2: Lo que ellos quieren ver es si ha jugado después de que ya
1: exacto.
2: Bueno, está fuerte.
3: Recordamos que actualmente él está lesionado, por lo que no lo ven jugando. Si alguien no lo ve, después no diga, ¿qué? ¿Por qué lo suspendieron? Que no lo vi saliendo, está lesionado. ¿Ok?
2: Chismoso.
4: Exacto.
2: Qué chismoso.
3: Exacto. Por otra parte, tenemos que en la NBA ya por fin los Knicks tienen rival y son los Cavaliers de Cleveland. El equipo ayer ganó el juego número 7 contra Detroit en una serie que eso fue tú me das y yo te doy. Finalmente ya ganó Cleveland y vamos a empezar la final de conferencia. Me parece que mañana aquí en la ciudad de Nueva York, en el Madison Square Garden.
2: Ahí está.
3: Por último, pero no menos importante, antes de irnos, señores, faltan solamente 27 días para que empiece el Mundial de Fútbol.
1: ¡Ay, sí!
3: Y adivinen, tenemos un lío con el tránsito ahora, porque...
1: ¿Otra vez?
3: Hay una parte del tránsito que está, los trabajadores están en huelga y no se sabe lo que va a pasar. Y la gente lo único que dice, señores, recuérdense que nosotros somos una ciudad sede.
1: Pero yo creo que lo hacen a propósito.
2: Eso es meter presión.
1: Es para meter presión.
2: Pocas palabras, llegue como pueda a Manhattan, que de Manhattan ustedes cruzan al otro lado.
1: Exacto.
2: Aunque sea nadando. Está fuerte. Ana, gracias, mi amor. ¿Cómo te encontramos en las redes sociales?
3: @ Ana Luisa Arias. Muchísimas gracias a ustedes por tenerme, chicos.
4: Nuestra deportista.
2: Gracias, Ana. Sí, pero ella no hace deporte, no. Ella da deporte.
4: Y chime también.
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2: Venimos con la noticia más loca. Entérate porque a una mujer no le pueden dar su ID porque ella viene de otro lugar. ¿De dónde? Te traemos los detalles.
1: Esta ahí está loca. Santa. Óyeme, y una mujer quiso robar y terminó en el hospital.
2: ¿Qué?
1: ¿Por qué? Te lo contamos en solamente 7 minutos aquí en la Bodega de la Mañana. 93.1.
2: Súbelo, date ese trago de de café, mi amor.
4: Oye, este clásico.
2: Este es el verdadero clásico.
4: Ay, que vuelva, que vuelva.
2: Ay, Ale,

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1: ¡Ay, noticias locas!
2: ¡Ay, la bodega de la mañana! Aquí tenemos las noticias más locas del universo. Adelante, Alfredo Galván.
3: Óyeme, según la policía, una mujer de Michigan fue arrestada y luego trasladada de urgencia al hospital.
2: ¿Cómo va a ser?
3: Ella se trató de robar una botella de vino. ¿Y dónde se la metió? Pues mira,
2: ¿qué?
3: Se la escondió dentro de una cavidad corporal. ¿Ok? Oh. Y las mujeres tienen dos, así que una de esas dos. Esto, ¿okay?
4: Bueno,
2: Alfredo,
3: supuestamente esta mujer de 48 años ya había llamado la atención en esa licorería porque la había encontrado días antes tomándose una botella de vino allí mismo en la tienda sin pagarla, ¿ok?
2: Ajá.
3: Ella se la bebió completa,
4: okay,
3: allí. Pero entonces regresó una segunda vez para llevarse una botella de Chardonnay, ¿verdad? Y entonces, como Chardonnay no encontró... Cuando la vieron, ¿verdad? La persiguieron y ella, pues tú sabes, se la metió por
4: se introdujo,
3: cavidad corporal.
2: Sí, qué vulgar y ordinario eres.
4: Se introdujo.
2: Ahora bien, yo estoy confundida.
3: Y se la tuvieron que llevar al hospital.
2: Yo
3: a la
2: estoy
3: mujer.
2: Confundida por cuál de las dos, porque es que.
4: Bueno, no sé.
2: Mira, hay espacio, no sé, ¿sabes?
3: Sí. Hay espacio. Una botella de vino es grande, ¿sabes?
2: No. Yo no sé, yo tuve un bebé.
4: Grande y barrigona.
3: Un bebé, exacto.
4: Grande y barrigona, la
3: pero una botella de vino.
2: Bueno, la cabeza de un bebé como de un melón.
3: Eso se le puede romper adentro.
2: Ay, toma. Sí, porque ustedes se acuerdan la vez loco que se entró unas bombillas.
3: Ah, sí.
2: Sí.
3: Ay, sí,
2: la
3: me
2: llevaron
3: acuerdo.
2: ¿Te acuerdas de emergencia?
3: Y ese roto era más pequeño.
2: Y el de la bomba, que se entró un
4: el de la bombilla la prendió, se le veían la tripa adentro. Sí, sí, sí,
2: sí. Por otro lado, una joven venezolana denunció presuntos actos de discriminación por parte de funcionarios del registro civil, asegurando que no ha podido tramitar su cédula de identidad. Eso pasa mucho en los países de nosotros,
4: ¿sí?
2: Siempre hay un problema. El problema es que ella forma parte de una zona llamada religión platanaria.
3: ¿Qué es?
2: Y por eso no pudieron ponerla en el registro porque no existe una religión platanaria. Vamos a escuchar.
5: Para ti un plátano, para ella una religión.
6: Bueno, yo soy Jenny Chachón y yo soy parte de la religión platanario. Para los que no saben, es el plátano de la fortaleza. Esta religión es basada en que el plátano que está en mi cabeza nos da la fuerza para seguir, porque todo el mundo tiene un plátano dentro. Tú, yo, él, todo el mundo.
5: Lo que comenzó en Venezuela ya es parte de todo el mundo y el registro civil no es capaz de aceptarlo.
6: Entonces mi problema fue que fui a sacar la cédula y me dijeron que con el plátano no me podían tomar la foto y no me podían sacar la cédula. ¿Qué pasa? Si estoy obligada a tener mi cédula, es imposible que no me quieran sacar la foto en todo mi ser y no quieran respetar. ¿Cómo hay gente que no le pide que se quiten las cadenas con su crucifijo o a las monjas que no le piden que se quiten su velo? Me parece una falta de respeto.
4: Es verdad.
2: Sí, porque
4: verdad.
2: Ella quería tirarse la ID con el plátano arriba. A mí no me da problema la locura de ella con el plátano.
3: Uh-huh.
2: A mí lo que me da muchacha, si un dominicano no ha hecho eso, ¿y dónde te salió a ti eso de ver plátano?
3: Yo no sé.
2: Porque tú me dices Mango Power de DRD.
4: Señora, la pandemia ha hecho daño, ¿eh?
3: Dios
4: la pandemia
3: mío,
4: ha hecho daño.
3: Pero qué loca está tostada.
2: Los plátanos son buenos.
4: Sí,
2: sí,
4: sí,
2: los
3: claro
2: tostones especialmente.
3: Sí. Yo sí, le daría, ¿verdad? Yo adoraría un plátano, ¿cómo no?
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1: Esto está fuerte, mi gente. Esto está fuerte. Dame un nombre que asocias con un amante.
2: Con la chilla.
1: Sí, sí. El otro día llamó una persona que es la emisora. Y yo dije, ay, así se llamaba la amante de mi papá. Entonces, bueno, estamos hablando de este
3: ¿cuál
1: tema.
3: ¿Cuál es el nombre?
2: Yo tengo uno.
1: Dilcia.
3: Dilcia.
1: Sí. No, porque yo lo digo que públicamente ella tuvo 3 hijos con mi papá y todo.
2: De verdad.
3: Sí, o sea, tus hermanos son tus hermanos.
1: Son mis hermanos. Okay. Pero caja, no es mentira mía. Yo te lo estoy diciendo mentira.
2: Ay, Dios mío.
1: Es la
2: mío.
1: Realidad. Y no, muchachos no tienen la culpa de eso.
3: Claro que no.
1: Pero nada, y es mucha gente con mucho nombre.
2: Es verdad, sí. Y también puede haber amantes hombres, ¿verdad?
1: Claro, yo o conozco sea, un Carlos.
2: Exacto. Sí, bueno, vamos a abrir la línea para que tú nos digas cuál es ese nombre que tú asocias con una amante o un amante.
1: Este es okay, el momento de tú decirlo.
2: Con cuernos. Además de eso, te vamos a decir cómo ganar tus boletos para ver a Carin León en concierto.
1: Wow.
2: Así que a las 25 te enteras aquí en la bodega de la mañana.
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0: Bueno, en la Bodega de la Mañana vamos a hacer algo medio atrevido, fresco, pero este es el
1: medio
0: momento.
1: Medio fresco, es verdad.
0: Sí, yeah. Este es el momento de usted llamar al 212-320-9393 porque vamos a hablar de los nombres que a ustedes le parecen de amantes, hombres y mujeres, porque los hombres también son amantes.
1: Es
0: Yo
1: verdad.
0: Tengo un amigo que él es amante, se llama Carlos.
1: ¿Carlos?
0: Sí, sí, sí, sí. Lo digo porque él no vive aquí, nada que ver, nada que ver con
2: esta
0: zona.
2: Hay mucho Carlos, hay mucho Carlos.
0: Y además, yo tengo un Carlos, Alfredo.
2: Hay mucho Carlos.
0: ¿Cómo está hablando de ti? Ay, yo tengo un amigo que es amante y se llama Alfredo.
2: Sí.
1: Pero yo no soy amante de nadie.
0: Pero yo dije que era él.
2: Ay, Dios mío, ¿y qué? Nene, ¿qué?
1: Digo, ahora no. Ahora, en estos momentos, no.
2: Ahora no.
0: Ay, sí, estábamos hablando porque el otro día llamó una persona que se llamaba como una persona que fue amante de mi papá. Ustedes saben que en República Dominicana todos los hombres han tenido amantes.
1: Yeah.
0: Ella se llama Dilcia. Bueno, no, yo no tengo nada en contra de ella, pero cuando escuché el nombre, lo primero que me salió fue, ay, pero esa se llama como la que era amante de mi papá. Ya ella no es amante de mi papá porque ni ella aguantó a mi papá.
1: ¿Tú sabes con qué nombre yo asocio un amante?
0: ¿Con qué?
1: Susana.
0: Susana.
1: Susana.
0: Susana. La novia
1: hay una,
0: mía.
1: Hay una explicación detrás de eso que yo vi en mi familia, ¿verdad?
2: Explica,
1: donde
2: explica.
1: Una chilla se llamaba Susana.
2: Chilla es una amante.
0: Ay, chilla es
1: una amante. Sí,
0: ¿y
1: señor.
0: De quién era esa chilla? ¿De tu papá?
1: Bueno, sí, sí, total, ya mi papá se murió. Él no va a escuchar esto. Sí. Mi papá tuvo una amante.
2: Mira,
1: se llamaba Susana.
2: Tengo por aquí un anónimo, anónimo.
1: Anónimo. ¿Cómo está?
0: Adelante.
3: Buenos días, buenos días.
0: Buenos días.
1: Ajá. ¿Con qué nombre tú asocias con un amante?
3: Bueno, era esa muchacha se llamaba, bueno, el papá se llamaba Enrique y la mamá se llamaba Anacleta.
1: Okay.
3: Combinaron los nombres y le pusieron Enricleta.
1: Enricleta. Are you kidding me?
3: No. En RD le cambiaron la L por la R. Y ni lo voy a decir, pero bueno, Enriqueta era el nombre de la muchacha. Y era un huracán, un cotillino.
0: ¿Y de quién ella era el amante?
3: ¿Perdón?
1: ¿De quién era amante ella?
0: Sí.
3: ¿De quién era amante? Del barrio completo.
2: Oye, ay, Dios, oye.
1: Del barrio completo.
0: Bueno, ¿se acuerda de ese nombre? Pues sí, porque.
2: Sí.
0: Dime, en el barrio tú eres hombre casado.
2: Y cada familia le pone diferente nombre a la misma persona.
0: Está fuerte.
2: Sí.
0: Está fuerte.
3: Enriqueta, imagínense.
0: Ay, Dios.
1: Ay, Virgen Santa.
2: Sí, ya entendimos,
0: Dios, sí, ya entendimos.
2: Anónimo.
0: Ay, ya entendimos.
1: Vamos a abrir las líneas.
0: No,
1: 212-329-393. Atrévanse. Llamen ahora. Queremos saber qué nombre tú asocias con una amante o un amante, ¿ok? 212-329-393. Llama ahora. Vamos a atender tu llamada ahorita mismo aquí en la Bodega de la Mañana, 93.1 Amor.
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1: Ay, la bodega de la mañana. Estamos hablando un poco de un tema atrevido. No se ofendan porque los nombres los pueden tener muchas personas.
2: Es verdad. Aquí
1: abrimos la línea al 212-320-9393. Estamos hablando de los nombres de las amantes. Mm-hmm. Mi ex novio me puso cuerno con una que se llama Diana.
2: Diana.
1: Oh. Ay, sí.
2: ¿De verdad?
1: Ay, sí, hasta un hijo iba a tener de...
3: Ay, ¿cómo va a ser?
2: Ay, yo creo que sí. Yo sé quién
1: tú
2: es.
1: Tú sabes quién, ella se llama sí. Diana. Sí, mm-hmm. Sí. Pero eso no era culpa de ella, porque al final lo culpable son ellos.
2: Exacto.
3: Pero son buena gente la Diana, son buena gente. Y las relaciones
1: pero
3: son largas.
1: Pero mi prima hermana se llama Diana.
3: Las relaciones son largas, la de
2: ¿con
3: Diana?
2: ¿Con las Diana?
3: Sí, sí, sí. Sí, son largas.
1: Sí, tú tuviste una.
3: No, yo conozco muchas.
1: ¿Y tú no conoces a nombre de ningún amante?
3: Yuderka.
1: Yuderka,
3: sí. Sí, Yuderka. Nombre de amante, sí.
2: Ay, Dios.
3: Y nombre de Salonera, sí. Yuderka.
1: Clarisa, conozco una Clarisa.
3: ¿Es verdad?
2: Clarisa.
1: Sí, pero no tiene que ver nada, no es chisme nada mío, sino uh-huh. De alguien que conozco, sí.
2: Ay, sí, uno conoce, a mí me suena también.
1: Uno conoce los chismes de las amistades de uno, sí.
2: A mí me suena nombre de amante Isaura.
3: Isaura.
1: Ay, yo conozco una.
3: Que no rompen un plato.
1: Chori y yo conocemos
3: sí.
1: Una.
3: No rompen
1: que se llama
3: un plato.
1: Así.
2: Exacto. Concepción.
1: No, pero Concepción es como de una doña de iglesia.
2: No importa. Un amante. 212-320-9393. Mira, tenemos a Osvaldo. Osvaldo, buenos días.
1: Adelante.
4: Buen día.
3: Cuéntanos, ¿cómo se llamaba esa amante que tú tenías? ¿Cómo se llamaba?
2: Nombre de amante, Osvaldo.
4: Mi mamá le decía a la chía, a mi papá, la Sheikh.
2: ¿La Sheikh?
3: ¿Por qué?
4: La Sheikh, como claro, como los árabes, los Sheikh tienen altas mujeres, mi papá tenía varias, entonces decían la Sheikh.
3: Ok.
1: Yo creo que este tema más bien es, llámanos y cuenta cuál era el nombre del amante de tu papá.
2: Exacto.
3: Está bueno ese nombre,
1: mi papá
3: está bueno.
1: Tuvo varias amantes.
2: De verdad.
1: Muchas,
3: gracias,
1: no
3: Osvaldo.
1: Mm-hmm. Yo no me acuerdo, pero fueron demasiadas. Mi papá era un toro, mi
2: exacto.
1: Amor.
2: Exacto.
1: Ay, sí.
2: Oye, atrévanse a llamar. Especialmente.
1: Mira, no, la línea está
2: mira las mujeres como que se ponen tímidas con este tema, ¿verdad? Pero pueden llamar 212-320-9393. Hello, buenos días.
3: Marco, buen día.
2: Hola, Marco, ¿qué tal? Nombre de amante.
4: Diana.
3: La que dijimos,
1: sí,
3: Diana.
1: Sí, esa fue una que me quitó.
2: Porque tuviste una experiencia con una Diana.
5: Sí, pero era muy tóxica.
3: ¿Te salió dañada?
5: Sí, chapi.
2: De verdad. Diana era amante tuya.
5: Sí.
1: Ay, Dios mío. Bueno, porque es válido también tú decir que qué descarado.
2: ¿Y qué hacía Diana? Cuéntame.
5: Yo me chapeaba todos los días de darle dinero.
2: Todos los días te sacaba los chavos. Ay, Virne.
1: Sí, pero está bueno que te lo quitara. Porque ¿qué haces tú con un amante si tú tenías mujeres?
2: No vamos a juzgar a la gente.
1: Sí, lo voy a juzgar.
2: No yo vamos a juzgarte.
1: Yo tengo la bandera para juzgarte, atrevido. Está bueno.
2: No.
1: ¿Dónde tú estás para quitártelo,
3: Mira, tengo por acá a Ramón.
1: Yo estoy sorprendida que los hombres están llamando.
2: Sí.
1: Ramón, cuenta.
2: Nombre de amante, Ramón.
6: Bueno, tuve una amiga que yo... No vio ella sola, yo no conocí uno. Le conocí como cinco y ella buscaba, tenía que estar casado para estar con ella.
1: ¿Cómo ella se llama?
2: ¿Cómo se llama?
6: Ay, Dios mío.
1: No, ay, Dios
2: dilo,
1: mío.
2: Dilo.
1: Ay, Dios mío, no es un nombre.
6: Una parte sí, la voy a decir, Sadie.
3: Sadie.
1: Sandra. Es una Sandra.
6: Le faltan nombres.
1: Pero mi amor, pero hay muchas mujeres que se llaman igual.
3: Sí, es verdad.
1: No sea tóxico.
2: Sí. O sea, esa es parte del nombre. Sadibel.
6: Le voy a poner la idea. Sadira.
2: Sadira.
1: Okay. Ahí está. Qué fuerte.
3: Un nombre exótico.
2: Fíjate, es exótico, ¿verdad? Yo me imagino así una mujer como...
1: Yo estoy mala que los hombres están llamando y las mujeres
2: ya,
1: no.
2: Ya, como Rosa. Bailando, belly dancing.
1: Hola, Rosa. Buenos días, reina.
2: Hola, Rosa.
7: Buenos días.
1: Cuente todo, nombre de amante.
7: Pues no, amante, le quité el novio hace 30 años. ¿Se llama Tatiana?
3: ¡Tatiana! ¿Cómo va a ser?
1: Pero ven acá, ¿Tatiana te hizo un favor o no?
7: Sí. ¿Viste? Absolutamente.
2: ¿Viste? Le hizo el favor.
1: Te quitó
2: sí,
1: esa
2: señor.
1: Porquería de al lado.
3: ¿Por qué todas las mujeres dicen eso? Ay, me hizo un favor.
2: Me hizo un
1: porque
2: favor.
1: Porque tú lo ves después.
3: ¿Por qué dicen eso? ¿Por qué
1: claro.
3: Dicen eso?
7: Bueno, porque yo he sabido que le ha metido un montón de cachos. Uh-huh. Y el esposo que yo me encontré es un hombre maravilloso.
2: Qué bueno.
3: Okay.
2: ¿Y todavía está con Tatiana, tu ex?
7: Sí, sí.
2: Ah, sí.
3: ¿Le salió buena?
2: Ah, pues fíjate, buena. 30 años juntos, sí. O sea,
1: salió bien. Qué bueno.
3: Encontré en Tatiana lo que tú no tenías, Rosa.
1: ¿Qué es eso, ¿qué Chori? Es eso,
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0: Bueno, mi amorcita corazón, de Cross Island Parkway rumbo norte, a la altura de la salida 24, tenemos el reporte de un accidente, demora duros 10 minutitos. Si estás transitando en el Bell Parkway rumbo east, a la altura de la salida 11, tenemos el reporte de un accidente, ya tiene bastante demoras en esta zona. Las demoras pueden ser hasta de una hora, señores. Tráfico súper lento también en el Digan rumbo sur, a la altura de la salida 6. Aparentemente hubo un incidente tempranito, pero mantenemos dos líneas bloqueadas, provocando bastante tráfico. Cruces principales, Lincoln Tunnel 40 minutos hacia Manhattan y en el George Washington Bridge hacia New York City. En la parte superior e inferior tenemos unos 30 minutos abajo, una hora en la parte de arriba para cruzar hacia Nueva York. Para el día de hoy, New York City, el parqueo alterno está en efecto, como siempre. Ponga el dinerito en el parquímetro.
3: Amor, el tiempo.
1: Ay, al fin llegó el calor de verdad aquí a nuestra área. Sí, señor.
0: Gracias,
1: 79
0: señor.
1: Grados en la temperatura ahora mismo en New York City. Está mayormente soleado. Soleado en New Jersey con 81 grados la temperatura en este momento. Y en Connecticut está soleado, temperatura en 78. Hoy vamos a subir 86, mínima 69.
4: Desodorante, Ale, desodorante.
1: Exacto, no, ponte desodorante para que no apeste a grajo.
0: Mira, ridículo.
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1: Ay, ay, ay, ay, ay, Alfredo, a las 25. Yo no quiero que ninguno de la generación Z se me ofenda, okay, pero andan diciendo que ustedes son insoportables.
2: Exacto.
1: Que nadie los soporta a ustedes, que ustedes se quejan demasiado y aparentemente nadie quiere contratar a la gente generación Z. ¿Usted prefiere trabajar con gente de la generación Z o con los boomers o los X, los millennials y todo lo otro que existe
2: con
1: anteriormente?
2: Con todo lo que hay, sí, señor. Bueno, vamos a abrir esta discusión, sí, señor. Vamos a abrir las líneas al 212-320-9393 para que tú nos des tu opinión. ¿Valen? ¿Sirven o no los de la generación Z en los trabajos? ¡Ay, business santa! Eso no lo estamos diciendo nosotros, ¿ok?
1: Eso lo dicen por ahí.
2: Eso lo dicen por ahí. Además de eso, te vamos a decir a las y 25 cómo ganarte tus boletos para ver a Roberto Carlos en concierto. Unos boletos exclusivos de La Bodega de la Mañana y 93.1 Amor.
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1: Vamos a seriamente, Alfredo, verificar por qué es que las personas no quieren trabajar con la generación Z.
2: Exacto, oh, muchachitos jóvenes.
1: Nadie quiere contratar a estos muchachos. Hay como una complicación con ellos y te vamos a traer todos los detalles.
2: Claro que sí. Vamos a abrir las líneas para que tú nos des tu opinión. A lo mejor tienes alguna experiencia con miembros de esta generación. Okay.
1: Ay, padre.
2: Además de eso, tenemos boletos para ver a Roberto Carlos y te decimos en solamente 3 minutos cómo te los ganas aquí en la bodega de la mañana.

0: 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Te dedico, Carlos Vives. Yes.
1: Ay, sabroso.
0: Óyeme, nosotros tenemos los mejores boletos y los mejores conciertos aquí disponibles para ti. Y fíjate que en esta hora te puedes llevar boletos para ver a Roberto Carlos, una leyenda, allí en el Radio City Music Hall. Mira. Relax, relájate, porque no es ahora, a las 55 de esta
1: más
0: hora,
1: tarde.
0: ¿Ok? Más tardecito. 55 de esta hora te puedes llevar esos boletos, vamos a abrir las líneas para que te los ganes, ¿ok? Así que relájate, que las 55 llegan ya mismo, ¿ok? Así que quédate con nosotros aquí en la Bodega de la Mañana y en 93.1 Amor para ganar.
1: Bueno, en la Bodega de la Mañana vamos a hablar de una generación específica y es nuestra querida generación Z. De acuerdo con una firma de research, aparentemente salen ellos como que una fuerza laboral que muy pocos jefes la toleran. Supuestamente muchos jefes no soportan trabajar hoy día con la generación Z. Incluso han considerado renunciar por el estrés que le causan y prefieren contratar a millennials. Aparentemente estos muchachos se quejan más, son como que más abiertos al tema de, ay, yo trabajo online, como que no se esfuerzan como la generación de antes.
2: ¿De qué año son los Z? ¿De qué año
1: la
2: son los
1: generación Z? Son de el 2000, perdón, te voy a decir ahora mismo porque
0: exacto
1: lo tengo escrito aquí mismo.
0: Yo lo tenía por aquí. Como
2: porque si es del 2001, es verdad.
1: La generación Z del 97 al 2002.
2: Ah, 2000. Okay.
1: Exactamente. Sí, sí. La nueva de ahora, los que nacieron, por ejemplo, del 2013 para acá, le llaman la generación Alfa.
0: Alfa, sí, señor.
1: Es fuerte. Los millennials.
0: Pero todavía no están trabajando por ahí. En los diferentes lugares.
1: Son no, esos son
0: más
1: unos
0: jovencitos,
1: bebés.
0: Sí.
1: Los millennials o los gens son 1981 hasta el 96. La generación X es del 65 al 80. Los baby boomers del 46 al 64. Y estamos hablando de la generación Z, que es los nacidos entre el 97
0: exacto
1: y el 2012. Mira. Ellos se caracterizan por ser nativa digital, hiperconectados y profundamente conscientes de problemas sociales, ecológicos, salud mental, y eso con el tema de la salud mental. Le dicen a cualquier jefe, a mí no me estrese.
0: A mí no me estrese porque yo necesito un día de salud mental.
1: Yo tengo salud mental, mira, yo son las 5 en punto, yeah. A mí no me venga con tu explotación laboral.
0: Mira, a ellos le llaman la generación mimada, la generación
1: también
0: mimada. ¿Por qué? Porque supuestamente los padres modernos, ¿verdad?, protegen a los hijos de los riesgos físicos y también de la resolución de problemas cotidianos. Como que le han hecho la vida muy fácil a esta generación,
1: sí.
0: Y entonces cuando esta gente va a trabajar, ¿verdad?, llega a un trabajo como que tienen problemas a la hora de tomar decisiones por culpa de los mismos padres de ellos. Eso es lo que dicen. Ahora, yo, fíjate, a mí no me gusta ponerle como que una etiqueta a las generaciones, porque no todo el mundo es igual, Arlet, y no todo el mundo recibió la misma crianza.
1: No todo el mundo es igual, pero hay que destacar que esa generación no se crió como la de nosotros. La generación de nosotros tenía que investigar, la generación de nosotros tenía que salir a buscar las cosas. Ahora estos muchachitos no han tenido que salir de su casa.
0: No.
1: Todos han tenido accesibilidad. Los padres
2: nacieron con wifi.
1: Le dan una tablet desde pequeño. Todo eso es muy moderno, ¿no? Que no pasaron trabajo.
0: Uh-huh.
1: Nosotros crecimos una generación que usted tenía que salir a limpiar la casa, usted lo ponían a recoger reguero en el patio, usted tenía que regar las flores, usted tenía que ir a la biblioteca. Son demasiadas comodidades y por eso que dice ese estudio que ellos están muy acomodados y llegan a un ambiente laboral con un jefe, qué sé yo, boomer, que de eso que viene en vieja escuela, y se topa con este muchacho de que ya a las 4:50 ya tiene su cartera ready que se va y que dice, ¿sabes qué? No, yo te mando todo eso en digital, porque todo es digital.
0: Todo es digital.
1: Ninguno quiere escribir a mano. Se encuentra con una realidad muy, muy dura. Y yo te voy a decir una cosa, Alfredo. Yo a veces veo al hijo mío que me dice, que yo voy a bajar un app. Y qué app, de qué 8:15, muchacho.
0: Exacto, hazlo tú por tu cuenta.
1: Tú
0: exacto.
1: Entonces, tú te topas con esa realidad. Qué fuerte. Yo sé que muchos jefes la tienen difícil.
0: La tiene difícil con ellos, señor. También hay que recordar, la generación Z llegó a la mayoría de edad durante la pandemia. Entonces ya tienen como que una vaina también como que media. Ellos están traumados, te voy a decir.
1: De salud mental.
0: Están traumados, de verdad. O sea, porque pasar por una pandemia cuando están tan jóvenes y llegar a ese momento tan decisivo de la vida, en un momento en que, tú sabes, te estaban prohibiendo todo. todo, yo creo que también como que le afecta un poquito a la gente.
1: ¿Tú sabes por qué nosotros aquí nos llevamos bien? Nosotros literal hablando de la compañía, de todo el grupo que está aquí. Uh-huh. Aquí yo creo que entre nosotros ahora mismo no hay uno de la generación
0: Z.
1: De la generación Z, no tenemos un generación Z en este equipo, ni en promociones, ni en venta, ni al
0: en
1: aire.
0: Ningún lado.
1: Y todos estamos entre millennials y boomers.
0: Millennials y generación X.
1: Sí, generación aquí, X. Aquí, sí. Entonces aquí hay como un ambiente. Podríamos decir que nos entendemos.
0: Exacto.
1: Pero no sé qué va a pasar si entra un Z aquí.
0: Un Z aquí, imagínate.
1: Fuerte,
0: bueno, vamos a ver si esto es verdad, ¿ok? Yo quiero saber si usted ha tenido algún problema con la generación Z en su trabajo. Muchos jefes están hasta dejando los trabajos porque no los soportan.
1: Esto es según un reporte,
0: ¿verdad? ¿Qué piensas tú de esto? Llámanos ahora a 212-320-9393. Vamos a atender tu llamadita y tu situación ahora mismo. Aquí en la bodega de la mañana, 93.1 Amor.
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1: En la Bodega de la Mañana estamos hablando de que muchos jefes no quieren trabajar con la generación Z, los nacidos entre el 97 y el 2012, porque ellos nacieron como en esta época digital, ellos son como más tranquilos, más ecológicos, más salud mental y beben menos. No quieren tomar alcohol tampoco, eso, lo cual eso me parece bien. Y aparentemente como
2: eso
1: que
2: no está mal.
1: Hay una generación, dígase nosotros, lo de los 80, 70 y 60, como que no aguantamos ese relax de ellos.
2: Ya.
1: Vamos a abrir las líneas.
2: Vamos a abrir las líneas 212-320-9393. ¿Será que es verdad que los jóvenes de la generación Z a veces tienen dificultades en el trabajo, verdad, con las demás generaciones? Hello, buenos días. ¿Quién está por aquí?
3: José, buen día.
2: Hola, José.
1: Adelante, José.
4: Sí, buenos días, ¿cómo están todos por ahí?
1: Bien, mi amor, ¿tú trabajas con alguien de la generación Z?
3: ¿Cómo te llevas con esa gente?
4: Bueno, déjame decirte una experiencia que tuve. Yo vivo aquí en New Jersey, Petan Boy. Somos fieles oyentes de ustedes
1: de
4: la 93.1.
1: Gracias,
4: claro, claro.
1: Mi amor.
4: Entonces quería expresarte algo cuando escuché eso. Yo tengo un hijo que nació en el 97, pero ¿qué pasa? Que empleo mi negocio en Dominicana a un joven que también nació del mismo tiempo de mi hijo, en el año 97.
1: Okay.
4: Cuando él me brindó un mundo de que me resolvía todo el negocio, me lo iba a poner viento en popa, y eso mandó de todo, me mandó por el teléfono y en la computadora. Bueno, el asunto es que lo pongo ahí como administrador de la empresa. Papá, yo tengo cámaras y veo todo de aquí. El individuo no me salió ni una vez a la calle a visitar ningún cliente. Todo lo veo era digital, por computadora y esto. Y yo, bueno, acá, papá, ¿qué pasó en eso? ¿En lo que estamos? El asunto es que tú me trabajes, me visites los clientes y que me interactúe con los clientes,
1: claro,
4: como yo hago. Yo te tengo para eso. Ah, no, el OCA era todo por WhatsApp, bill electrónico y correo. Y no se me voy a la oficina.
2: En algunas situaciones ese modelo no funciona.
1: Exacto. Sí, es una generación. Es una generación más pacífica y más
3: suave,
1: relax.
3: Que lo coge suave.
1: No, y nosotros somos una generación que nosotros hacemos 20 cosas a la misma vez. Y ya cuando viene a terminar el día, hemos hecho hasta lo de mañana. Y esa gente, no, mi amor, día por día.
2: Yo encuentro muchas veces y esto me ha pasado con generaciones, no solamente la Z, también la anterior de la Z. Yo no sé cuál es el
1: número. El anterior.
2: Será el millennial.
3: La Y, ¿verdad?
2: ¿Verdad? Hay una generación Y.
3: Yo no sé.
2: La cuestión es que a mí me parece que como que hablan demasiado.
3: Gracias, José.
2: Como que quieren discutir las cosas demasiado en vez de tomar una decisión y ya hacer las
1: cosas. Los millennials nacieron del 80 al 96 y es la última generación del grupo de los otros. Es la última generación que aprendió de los boomers, que aprendió de la generación X. Esas son las últimas generaciones. Nosotros los ochenteros somos los últimos que aprendió de la vieja escuela.
2: Exacto. ¿No?
3: Julio, buen día.
1: Hola, Julio.
2: Julio, ¿qué tal?
5: Gracias, muy buenos días. Como siempre, felicitándolos por su excelente programa.
1: Gracias, mi amor. ¿Trabajas con alguno de generación Z?
5: Bueno, me tocó una vez, pero también he visto algo muy, muy, muy, muy frecuente en la generación Z, que son muy poco comunicativos.
1: Uy, sí.
5: No interactúan, no tienen ese sentido de interactuar con las demás personas.
1: Es verdad.
5: Todo es, señores, aislado, un teléfono, una tablet, de ahí no salen.
1: Es verdad.
2: Yeah.
1: Es verdad. Debo de reconocer que mi hijo nació en el 2008 y es generación Z. Y estos muchachos de ahora te saludan y es de casualidad.
2: De casualidad.
1: Se sientan, se ponen un audífono y se acabó el mundo para ellos.
3: Sí.
1: Ellos no interactúan, no son como nosotros que llegamos y chismeamos del abuelo del tío.
2: No había de otra.
1: Ellos andan como caballos.
3: El hijo mío nació en el 2002 y ha cambiado de trabajo 500 veces.
2: ¿De verdad?
3: Sí, no duran en
1: el trabajo. No toleran como un careo o algo.
3: Gracias,
1: ay, me habló mal, me voy.
2: Ajá.
1: Sí, es la realidad.
3: El teléfono lo tiene en silencio.
1: En silencio.
3: Tú lo
1: tienes que llamarlo dos veces.
3: ¿Qué dos veces? Más de dos veces.
1: Yo le dije al hijo mío, venga acá. ¿Y qué tú te crees? ¿Tú trabajas con el presidente? Cógeme ese teléfono, muchachos, tengo un chancletú todavía.
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2: Ay, pero qué rico, la bodega de la mañana, como siempre, acompañado de Recuerde, señores, que nosotros estamos a través del Apple Música. Descárgalo, es completamente gratis. A mí se me ha olvidado mencionar, pero lo teníamos ahí. De hecho, yo sé que hay quizás gente que lo sepa, pero hay policías en nuestra área que se están disfrazando de trabajadores de carretera.
1: Ay, sí.
2: Esto es para atrapar a los conductores imprudentes en Nueva York. La Policía Estatal de Nueva York comenzó a utilizar, por ejemplo, oficiales disfrazados de trabajadores de construcción.
3: Bien hecho.
2: En zonas de carretera para identificar y multar a conductores que ignoran las leyes de seguridad en áreas de trabajo. El enfoque aparentemente de ellos es alcanzar pues esas personas que no se portan bien en las carreteras. Uh-huh. La medida busca frenar conductas peligrosas que ponen en riesgo a trabajadores expuestos a pocos metros del tráfico. También, ¿sabes que hay gente que está trabajando en las carreteras?
3: Sí.
2: Y la gente no respeta y pasa a millón. Uh-huh. Entonces ellos están poniendo el trabajo de los conductores y le están sacando la pistolita para ver la velocidad, mi amor.
3: Ay. Este fin de semana vi muchos puntos de chequeo. Mucho.
2: Tú sabes, señores, cuando pone un poco caliente el weather, la gente sale como loca.
3: Como cucaracha.
2: Es una cosa impresionante lo que yo vi el sábado en la noche.
1: Sí. Ahora, nosotros estamos diciéndole esto a la gente para que, tú sabes, para que se ponga alerta. A la gente que hace las cosas mal, que se ponga alerta.
2: Más que alerta, que
1: o
2: también...
1: para aplaudir a la policía.
2: Las dos cosas. Aplaudir a la policía, porque hay que buscar manera. ¿Sabes lo que tú pasarle a 100 a unos constructores que están arreglando la carretera?
1: No,
2: eso es un abuso. También alertar a los ciudadanos de que pórtese bien, porque le va a salir muy caro. Uh-huh. Le va a salir más caro matar a alguien en la carretera que llevarse a las autoridades.
3: Por ahí viene el fin de semana largo que se pone necia la ciudad.
2: Que el lunes próximo de arriba, no el que viene, sino el más de arriba, abre las playas.
1: Uh-huh.
2: Y tú sabrás cómo anda la gente en la calle, mi amor, bebía y contenta.
1: Pues claro.
2: Porque no hay cosa que se ponga más contenta cuando salga el sol.
1: Lo más chévere que hay es beber en la playa, Arley.
3: Aquí tengo al alcalde abriendo la playa.
2: Eso no se puede.
3: Oye.
2: Abrieron la playa.
3: Está oxidada la playa.
2: En dos semanas abrieron la playa.
1: Sí,
2: ay, imagínate, Dios mío.
1: Tanto tiempo cerrada, cualquiera.
2: Ahí viene Mildred la máquina, que también tiene pues muchos boletos guardados por ahí.
3: Claro.
2: Ella también va a abrir su puerta.
3: Y mucha información, Mildred, viene con mucha información.
2: Por supuesto, también. Súbelo.
3: Feliz lunes.
2: Día.
3: Feliz
2: está hermoso, salgan a caminar. Comanse un helado. No, eso da diabetes. Voy.
1: Ay, tú
2: agua.
1: Sabes que yo me comí un helado ayer y como que no me gustó, Arle.
2: Es que tú no puedes estar comiendo
1: como
2: helado.
1: Como que le he perdido.
2: No, sabía
1: porque
2: leche.
1: Era de estos fat free, sugar free.
2: ¿Qué es eso?
1: Ya.
2: Ay,
1: no vale la pena, mejor no coman.
4: ¿A quién van a engañar ahora?

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3.1 Amor Bachata y más, despertando contigo 24/7. 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Vamos ahorita con esos boletos para ti, para Chayanne. Dios mío, Roberto Carlos, que se activan una vez más estos boletos para ver este ídolo. Y también Karim León. Tenemos pura programación hecha exclusivamente para ti, a ti y toda mi clase trabajadora que incansablemente está allí a toda máquina. Vendrá Aquino, la máquina, contigo hasta las 4 de la tarde. Capaz, Alec y Jorge aquí.

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93.1 Amor Bachata y más, tocándote tu música 24/7, pero toda inglés de Miami, Rawayana, Manuel Turizo, esta vibra continúa toda máquina para ti. Oye, dale volumen.

amor, bachata y más. 85 grados, se sienten 87. Ay, pero qué, como verano, mi amor. Qué divino, verano anticipado. Estamos disfrutando de esta temperatura sumamente agradable y así mismo se va a mantener. Un poquito de chubasco ya cuando vaya aumentando el día, pero nada, ni siquiera de preocuparte de salir con un paraguas por ahora. Dejaría todo. Aquí está Chayanne, que en breve te regalo boletos de tu ídolo. Sigue a toda máquina.

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1: Me pongo feliz, nerviosa por ti. Voy a regalarte, gracias a 93.1 Amor Bachata y más boletos para que veas el rey de la balada, Roberto Carlos, en concierto este jueves 21 de mayo. Actívate, Radio City Music Hall, 21 de mayo, jueves. Antes del fin de semana, 21 de mayo, Radio City Music Hall, el rey de la balada, Roberto Carlos. 212-320-9393 es nuestra línea. Llamándonos y siendo llamada número 9, pues ganas un par de boletos que también. Ahí quedan entradas en Ticketmaster.com. Claro, esos boletos preferentes ahora mismo para todos los que andan a toda máquina con Mildred. Pues rápido, mi amor. Mildred Aquino, la máquina contigo hasta las 4 de la tarde y poniéndote a ganar estos boletos de Roberto Carlos. Vamos, área triestatal. Ubica bien nuestra línea, el 212-320-9393. Eres oyente nuevo. Llévate los boletos, mi amor. Roberto Carlos, el rey de la balada y 93.1 Amor Bachata y más. Te lleva totalmente gratis, siendo llamada número 9. Laura no está, Nick.

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bachata y más mañana será bonito. Mantente positivo siempre. Ay, Dios mío, qué divino acompañarte y llevarte a toda máquina. Lo que se mueve a toda máquina, óyeme. Según la ciencia, esta confirma que nunca caminas verdaderamente solo. Las células de tu madre viven dentro de tu corazón y también en el cerebro para siempre. O sea, que somos una extensión de mamita por donde quiera. Mis hijos andan conmigo, yo ando con mi madre y todas las madres de las generaciones pasadas. Y eso es hermoso. Es que siempre, siempre, siempre el latir de nuestro corazón tiene que ver con nuestra madre. Así es, mantente cerca de ella siempre si la tienes con vida. Si no, recuerda que aún y no esté, tú tienes una parte importante de ella dentro. Seguimos, amor mío, con esta programación. Quiero aprovechar para felicitar a mi hermosa Beatriz Cabrera, anda toda máquina y se lleva los boletos para el rey de la balada, Roberto Carlos, que próximamente, jueves 21 de mayo, Radio City Music Hall va a entregarnos todos sus éxitos, va a entregarnos toda esa buena vida. Porque hombre que tiene vigor ese, Dios lo bendiga. Y bueno, va a estar bien, pero bien enérgico para toda el área triestatal. Y Union City, mi hermosa Beatriz, felicidades. Aquí está puntería como la que tuvo ella para ganarse estos boletos.

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0: dime si estás listo.
1: Claro que estás listo. 93.1 Amor Bachata y más. ¡Ay! Tengo un contenido que acabo de subir en las redes sociales. Amor 931 FM. Síguenos por allí porque quiero que me comentes si te atreverías a ponerte la ropita que anda ahora de Bad Bunny con Zara, esa marca. ¡Ay, ay, ay, ay! Sigue a toda máquina, Kulona, Karol G, Peso Pluma. Mildred la máquina, Mildred Sin de máquina con K. Síguenos en todas las redes.

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93.1 Amor Bachata y más en este lunes 18 de mayo 2026. Pretty Boy, te voy a regalar boletos en breve para que no te pierdas a Karim León. Sigue a toda máquina. Oye, esta eres mía de Romeo Santos. Para todos los que van conduciendo su camión, conduzcan con cuidado, pero vivan al máximo, ¿sí? Relajaditos y felices.

Gutiérrez junto a Una Amor Bachata y Más. Hermosísimo este lunes, cargadito de lo mejor siempre para ti. No sabes cómo duele, Marc Anthony. Este éxito, disfrútalo. Sí, a todo volumen, se lo merece. Vamos, vamos, vamos. Moviendo a toda nuestra gente que está en West Orange. Hey, thank you por descargar la aplicación La Música, los que van de viaje. Queremos ser parte de tu día a día.

0: industria.
1: 93.1 Moro Achata y más. Uy, tenemos el entretenimiento para toda nuestra gente. Ahora 3 de la tarde, 24/7 contigo también a través de la aplicación La Música para todo el mundo, lamusica.com. ¡Ah! También Alexa. Óyeme, estamos por doquier. ¡Qué bendición! ¡Qué bueno llevarte a todas máquinas! De 11 de la mañana a 4 de la tarde. Óyeme, tengo tus boletos del ídolo de la música mexicana, Carin León. 3 presentaciones en una de esas. Área triestatal, vas a estar allí con un acompañante y gratis. Gracias a 93.1 Amor Bachata y más, que hace posible el que disfrutes al máximo la vida y siempre al ritmo de esta estación, al ritmo de tus artistas favoritos, al escuchar el tema Tacones Rojos de Sebastián Yatra. Tacones Rojos de Sebastián Yatra. Y me vas a marcar el 212-320-9393 para hacer llamada número 9. Para ti que vas a toda máquina al escuchar Sebastián Yatra, Tacones Rojos. Y te voy a regalar un par de boletos, siendo llamada número 9 al 212-320-9393 para que vayas a ver a Carin León, que también hay boletos preferentes en Ticketmaster.com. ¡Uy!
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0: tienes un tabú, una morbachota y más. ¡Ay! Te vas a ganar la lotería con estos boletos. En breve te digo también, NY está prometiendo acelerar la lotería, pero de viviendas asequibles. Oye, ¿qué tengo para ti?
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0: Para bachatas y mucho más, esta es la que manda la autoridad desde el corazón de Manhattan. Estamos en Downtown, mi amor. Sí, radiante como este sol. Y así mismo me vestí con un amarillito quemadito. ¡Uy! El sol y yo brillamos mucho para ti. Con luz propia. Seguimos a toda máquina. Ahora vas a ganar tus boletos del ídolo de la música mexicana que está de vuelta, Carin León, de Sonora para el Mundo Tour. Junio por completo. Va a estar disfrutando y dándose su bañito de pueblo aquí, área Trias Natal. Nuestro queridísimo Carin León estará el 5 de junio en el Barclays Center, el 7 de junio Prudential Center y 22 de junio Madison Square Garden. En uno de estos escenarios va a estar, o sea, en uno de estos lugares vas a estar disfrutando de tu artista favorito, que en escena va a exponer todo su talento, todas sus producciones, y de verdad que nos llena de muchísimo orgullo poderte regalar un par de boletos. Así vas con tu persona favorita a ver tu artista favorito. Hay boletos preferentes en Ticketmaster.com. Sí, 212-320-9393. Gracias a los que han estado alerta después de Tacones Rojos de Sebastián Yatra, que mencioné que te regalo estos boletos de Carin León. 212-320-9393. A ver, para que sea llamada número 9. Vamos coleccionando heridas. Y es de Karol G, es de Junte, esta producción tropicoqueta que ha reunido un sinnúmero de artistas, y hay que aplaudir a nuestra Karol G, que está haciendo un trabajo excelente para la música, para ella misma, todos nosotros.

amor, bachata y más. Uy, la que constantemente cambia para ti. Ay, sí. Nos mantenemos renovaditos y es que gracias por no despegarte en un segundo. Así te llevas todos los boletos también que tenemos dentro de nuestra programación. Oye, lo que se mueve a toda máquina. En UAI, Nueva York promete acelerar esta lotería de viviendas asequibles que cambiaría para quienes buscan apartamentos. Ustedes saben muy bien que muchas personas quieren un gran alivio y es el pagar menos a donde viven. La ciudad anunció reformas para reducir demoras en proyectos también de vivienda asequible y mejorar el sistema de Housing Connect. Debes de buscar la información para que también puedas aplicar y nadie sabe qué debes de hacer para tú conseguir una. Eso cae demasiado bien y mejor que tienes que pagar menos. Quiero darle felicitar a mi querido Ricardo Moreira, va toda máquina y se llevó los boletos del ídolo de la música de México. Y sí, viene con De Sonora para el Mundo Tour, Karim León. Él está en Staten Island. Y un abrazo para mi querido Ricardo Moreira. Y gana tú también los tuyos. Gana los tuyos. En breve también de Roberto Carlos de Chayanne y el mismo Karim León. No te despegues. Pégate con amor, Ricky Martin.

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No, mira, tienes un tema, un amor bachata y más por si volvemos. De Karol G y Romeo Santos es el éxito que disfrutarás a todo volumen. Para ti que vas a toda máquina, gracias New Brunswick, New Jersey. Y toda la gente linda que está en Washington Heights. Hola Harlem, hola toda esa zona. Epa, sigue con amor.

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93.1 Amor Bachata y más. Prepárate para ganar tus boletos de este artista que de verdad se ha ya, bueno, lo hemos coronado como el rey de la balada, Roberto Carlos. En breve te voy a regalar un par de boletos. Mantente con 93.1 Amor en este lunes, inicio de semana, noche de pasión. Frank Reyes, el príncipe, otra vez.

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1: ya los tengo para ti. 93.1 Amor Bachata y más, motivándote para que marques nuestra línea, el 212-320-9393. Te vas a ver, ay, el rey de la balada, cariño mío. Rápido, marca nuestra línea, te dije 212-320-9393. Y este jueves 21 de mayo, este jueves 21, Radio City Music Hall, listísimo para recibir al rey de la balada, Roberto Carlos. A ti también, que vas a ganar estos boletos ahora. Dos boletos para ti, llamada número 9, para todos los que van a toda máquina. Te he dicho, mi amor, marca 212-320-9393, la línea súper caliente de 93.1 Amor Bachata y más. Ay, gracias por seguirnos en las redes sociales. Estoy recibiendo mucho cariñito y reporte de sintonía por allí. Gracias a mi queridísimo, de Océano Digital. Gracias, Joel. Un abrazo. Vamos, marca tú también el 212-320-9393 y te llevas boletos de Roberto Carlos, robertocarlos.com. También boletos en ticketmaster.com. Está sabroso esto. Cosas sencillas. Aquí está Silvestre Dangón. ¡Qué pieza!

93.1 por Bachando y más. Este flow no está a la venta. ¡Ay! Pero sí te la inyectamos 24-7. ¡Uy! Esta energía hermosa. Óyeme, lo que me enteré y aparte he disfrutado de ver esta participación, este junte que se dio, lo que se mueve a toda máquina, Camila Cabello y Laura Pausini, que mostraron el gran bozarrón que les caracteriza a cada una de ellas. La cantante italiana trajo, bueno, a Miami, a la cubana como invitada, artista invitada. Este show en Miami que fue único e icónico, porque qué voz, Dios bendiga. Y aparte, Camila Cabello, hermosísima. Ellas cantaron el icónico e inolvidable tema de Laura Pausini, Víveme. Esta presentación que coincidió con el cumpleaños número 52 de Laura. Y justo compartió en Instagram su sentir al respecto de todo lo que se vivió en esa noche y el deseo que tenía para su cumpleaños. Y por supuesto, cantar con Camila. ¡Ay, Dios! ¿Qué le diría, Ya me imagino a Camila con su infancia desbloqueada, porque también, aparte de ser una artista muy destacada, Camila Cabello es bien joven y de seguro que Laura Pausini es una de sus artistas favoritas. Uno de sus de tus artistas favoritos lo vas a ver, claro. Él es el rey de la balada, Roberto Carlos Wilma Bonilla, en Ridgewood. Acaba de llevarse los boletos, mi amor. ¡Felicidades, Wilma! ¡Qué bueno que vas a toda máquina, poblado! Aaron Luis.

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0: gracias a los que conducen, que van a toda máquina, van a ganar sus boletos para ver al ídolo de generaciones. ¡Ay, Chayanne! Claro que sí. Al escuchar esta canción, vas a marcarme el 212-320-9393. Cuando escuches Loquita por mí de Romeo y Prince Royce. Loquita por mí, Romeo y Prince Royce, vas a marcar el 212-320-9393. A todos los que van a toda máquina, área triestatal, a ganar estos boletos para ver a Chayanne. ¡Ay, Dios mío! Ídolo de multitudes. Claro que ya. Yeah. Cuando escuches esta canción Loquita por mí de Romeo y Prince Royce, vas a hacer llamada número 9 y te ganas un par de boletos gracias a 93.1, amor. Sigue a toda máquina con Mildred hasta las 4.
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1: Estás con 93.1 Amor Bachata y más lunes. Y esto es para que puedas seguir disfrutando calorcito, sabroso, sol radiante y que esta energía del sol ya te dio. Por eso has logrado ya ser llamada número 9. Claro, mi amor. Bueno, Chayanne te espera en su gira. Bailemos otra vez. 12 de septiembre, Prudential Center. 13 de septiembre, UBS Arena. El 212-320-9393. Después de Loquita por mí de Romeo y Prince Royce, te dije que me marques para que seas llamada número 9. Yo sé que vas a toda máquina. Por eso también vas a lograr estos boletos para ti y que vayas con un acompañante gratis gracias a la autoridad en Bachatas y mucho más. También hay boletas preferentes en Ticketmaster.com. Te recuerdo, Chayanne viene con su gira Bailemos Otra Vez. 12 de septiembre, Prudential Center, y el 13 de septiembre, UBS Arena. Hoy con esta, amor es como el nuestro, como tú y como yo, Área 3 Natal con 93.1, amor. El trío perfecto, Jerry Rivera, dale volumen.

99.1 Amor Bachata y más. ¡Ah, mantente! Siempre con amor para ganar, así como mi Joyce Nicolás en Rutherford, New Jersey. Aseguró sus boletos de Chayán. 200 copas, Karol G. Mantente a toda máquina hasta las 4. Que llegue Edgar Márquez, el chévere.

0: esto va para todas. Demuéstrale que se va a tener que poner más si te quiere volver a ver llorar. Así que, arriba esas copas, ¡salud!
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Te divierte completamente 24-7. Sí, lunes recargadito y siempre decimos para el que puedes seguir a toda máquina. De 11 de la mañana a 4 de la tarde ya llega Edgar Márquez, el chévere. Tiene muchos premios para ti. Prepárate para ganar los boletos.

con él, de Chayanne, de Roberto Carlos, Karim León. Sorpresita sabrosa esta tarde maravillosa. Lo que se mueve a toda máquina por fin, Dios mío. Shakira gana la batalla Hacienda tras 8 años de disputa legal. Dios, qué bueno, Dios, que ha hecho justicia. Sí, la justicia española ha fallado a favor de Shakira en su batalla con Hacienda. Y ahora la agencia tributaria tendrá que regresar a la artista los 55 millones de euros que ella ya habría pagado, más los impuestos generados, lo cual superaría la suma de 60 millones de euros. Oh my goodness, casi nada. Ante este fallo, la cantante expresó su felicidad, recalcando que efectivamente nunca existió fraude. Sin embargo, el portavoz de la agencia aseguró que instará a la agencia del Estado a que recurra la sentencia en casación ante este Tribunal Supremo. Pero ustedes saben que España, se demostró que durante ese tiempo ella no estuvo en ese lugar. Y no estuvo allí, por eso 60 millones, milloncitos de euros. Felicidades, Shakira, qué bueno que sigas a toda máquina, mamita. Y por supuesto que ya aprovechando todo esto del mundial y buenas rachas con ella, sus presentaciones y demás, éxitos en abundancia. De los besos que te di, Cristian Nodal, dale volumen, sigue a toda máquina, ya viene Edgar.

0: 101.1 amor. Edgar el Chévere con ustedes a esta hora. Gracias por la sintonía en este lunes maravilloso, lunes que te quiero, lunes. Vamos a empezar una semana con buena vibra, mucha alegría, mucha música, un sol radiante del área triestatal. Y gracias a ustedes por estar siempre con nosotros. Boletos para Karim León, boletos para Roberto Carlos, boletos para Chayanne. En esta tarde te los voy a regalar, mucha información y por supuesto, música y más música. Edgar el Chévere contigo hasta las 8 de la noche.
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1: 93.1 Amor Bachata y más 4 con 22 minutos de la tarde. Vamos a regalar boletos. De una nos vamos con Carin León. Carin León está de vuelta. El gran cantante e ídolo de la música mexicana. Carin León. Él es de Sonora para el Mundo Tour, se llama su gira. Carin León el 5 de junio estará en el Barclay, el 7 de junio estará en el Prudential Center y el 22 de junio estará en el Madison. Los boletos están a la venta ya en Ticketmaster.com. Yo tengo dos para regalártelos. Cuando escuches un tema de Don Omar, Aunque te fuiste, al escuchar ese tema marca el 212-320-9393. Tema clave, tema de Don Omar, Aunque te fuiste. Ahí marcas el 212 y te regalo los boletos si eres la llamada 9.
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93.1 Moro Bachata y más 4:37 de la tarde. Felicitando a Ronald López en Dover, New Jersey. Se va para el concierto de Carin León. En la próxima hora tengo boletos para Roberto Carlos y por ahí más adelante boletos para Chayanne.

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Helado, 93.1 por Bachata y más 4,58, 85 grados de temperatura en el Parque Central, 92 en New Jersey, 86 en Connecticut, soleadita el área triestatal, llegó el verano, aunque no, todavía no, pero claro que sí. Bastante calor en el área, sabroso, la están pasando mucha gente. 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

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Oye, a las 25 de esta hora te voy a regalar boletos para que veas el concierto de Roberto Carlos, 21 de mayo, en el Radio City de la ciudad de Nueva York. Esto es a las 25.

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En 5 minutos, boletos para que vayas al concierto de Roberto Carlos, que será el 21 de mayo en el Radio City. Vamos con Inglés en Miami, de Raboyana, Manuel Turizo.

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1: 93.1, Amor, Bachata de Más 5 con 26 minutos de la tarde. Edgar, el chévere con ustedes. A esta hora vamos a regalar boletos para que vayas al concierto de Roberto Carlos. 21 de mayo en el Radio City. Los boletos los consigues en Ticketmaster.com. Están a la venta ya en Ticketmaster.com. Si quieres ganártelos conmigo cuando escuches a Karol G con el tema Ay Dios Mío, usted marca el 212-320-9393. Llamada número 9, se lleva dos boletos.

93.1 por Bachata y Más. Felicitando a la señora Ruth Martínez en Flushing, New York. Se llevó los boletos para ver a Roberto Carlos. En la próxima hora voy a tener unos tickets para que vayas a ver a Chayanne en concierto.

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9: Más para acá, antes de...

1977 se celebra cada 18 de mayo este Día Internacional, resaltando el papel que tienen los museos en el intercambio cultural, la paz y el desarrollo de la sociedad y los pueblos. Vamos con Juanes, La Paga.

0: Salud.
1: 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Hoy está celebrando el Día Internacional de los Museos. Desde el año 1900.

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1: 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Vamos a regalar boletos para que vayas al concierto de Chayanne en su gira Bailemos Otra Vez. 12 de septiembre, Prudential Center. 13 de septiembre, UBS Arena. Boletos a la venta en Ticketmaster.com. Si quieres comprarlos, ahí lo puedes conseguir. Y si quieres ganártelos conmigo, me vas a llamar cuando escuches la canción de cabeza, de pies a cabeza, es la cosa, de pies a cabeza del grupo Maná, de pies a cabeza del grupo Maná. Al escuchar ese tema, usted marca el 212-329-393, llamada 9, se va al concierto de Chayanne, el 12 o el 13 de septiembre.

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93.1 por Bachata y más, 6:54 minutos de la tarde. Edgar el Chévere, quien les habla y los acompaña a esta hora. Gracias por la sintonía. Vamos a revisar las condiciones del tiempo. En este momento tenemos 80 grados acá en Nueva York, 87 en New Jersey, 80 en Connecticut. Tarde soleada en toda el área triestatal. La mínima será de 62 y la máxima podría llegar hasta el 93. Aunque ya van a empezar a descender, ustedes que en esta fecha siempre en la noche se hace un poquitico más fresco. Vamos a seguir nosotros en música con Morat, Tu Cárcel.

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93.1 Amor, Machata y más. 7:32 de la noche. Felicitando a Daniela Hidalgo. Ella está en Dover, New Jersey. Se llevó los boletos para Roberto Carlos. Yo.

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Nada, iba a 7:53 minutos de la noche ya. Edgar el Chévere con ustedes. Estoy en redes sociales como Edgar el Chévere. Amor 931 FM, así consigues nuestra página oficial, la página oficial de nuestra radio. Gracias por la sintonía y seguimos con música.